0: esposa de Dios, como siempre.
1: Y a vos, viejo, ¿cómo te gusta? ¿Eh? ¿A todos lados o a muchos lados?
2: ambos lados. No sé de qué estás hablando, ¿verdad? Hola.
1: Y se está despidiendo ya el frío, este tiempo de miércoles. Se está despidiendo ya. Después del Día del Niño, ya vamos a entrar en modo primavera.
2: Posiblemente, suele ser así. Generalmente cuando algo se va a ir, es como que fuertemente se despide.
3: Jesús, que no. Ay, pues.
2: Ni yo no entendí eso, Marco. ¿Ah? Generalmente cuando se va a ir. Cuando algo se va a ir, generalmente se despide fuerte. Y como que hace mucho frío y es como que una despedida para que después ya venga el verano, no sé.
4: ¿Ah? Hola, ¿cómo estás? Saludo para vos. Puede ser un gran, un enorme saludo para mi tío Gerardo. Estamos camino a Villeta. Saludos.
2: Saludos, tío Gerardo. ¿Qué se van a hacer a Villeta, eh? Hola.
1: ¿Tú qué nada? Porque yo estamos por llegar allá. Eve, ¿cuándo te vas a ir a visitarme en mi feria de frutilla? Andate por día de esto.
2: ¿Dónde?
1: Estamos ahí cerquita del Super 6, ahí en Areguá.
2: ¿Y ahí cómo saben, sé?
1: Ahí te voy a enviar la ubicación.
2: ¿Cómo sé cuál es tu
1: ubicación? Inclusive podés llegarle a tu mami.
2: Claro.
1: Estamos a las órdenes, amiga.
2: Gracias, Juancito. ¿Cómo sé cuál es tu casilla? Ahí hay varias, varias casillas en al costado del Super 6 de Areguá. Todas las casillas que venden las frutillas en chantilly.
3: La
2: milanesa de frutilla también, no probaste, Marquito. Milanesa de frutilla. Ahí en Areva tenés que ir a preguntar. Hola, señora, ¿tenés milanesa de frutilla? Anda, no veo un post y ahí después avísame. Bueno, señoras y señores, son las 21:02. Ahora sí, es momento de más canciones, porque hasta las 22 hacemos fiesta aquí en Palma.
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0: Cerrando nuestro capítulo número 2 de la semana, en esta edición martes de Auxilio. ¿Qué tal? A mí no me jodió en foto, pero me jodió diciéndome que le lleve el colchón en la plaza de la esquina, que iba a pasar algo y la chica nunca apareció. ¿Cómo pico en la plaza?
1: Qué suena.
0: ¿Ah? Hola, Eve, ¿qué tal? Necesito de ti, de Azteca, por favor. Está hermosa la programación, Rosanita del Barrio Obrero. A mí, estos mis oyentes me sorprenden. Cada uno me sale con cada locura, ¿eh? Yuyu, Eve, vamos a recargar energía, dice. Una cedecita con un pescadito ahí a la parrilla. Aguante, los muchachos que están disfrutando de una rica cenita en compañía de un traguito bien fresco. Aunque no sé si tendría que ser tan fresco el trago en la noche, porque hace frío. Algo que caliente el cuerpo power, lo que entra.
2: Etiqueta por
0: no, claro, sí. Bueno, nos vamos con Marquitos DJ en los controles. Eve Gómez en la voz. Ha sido un placer compartir contigo una noche más. Hasta mañana. Chau, chau.
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3: La mínima dice que va a ser 9 grados y la máxima 16 grados.

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1: 30 minutitos van de las 6 en esta mañana de mar. No, ¿qué martes? Miércoles, oye, bien, a mitad de semana, sí. Mitad de semana, ombliguito de la semana. 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

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Jugá legal, jugá responsablemente. ¿Cómo está esa energía de miércoles, mitad de semana? Escuchá lo que es esto. Fin de semana, Día del Niño, muchas actividades, ¿eh? Vamos, ¿qué ciudad está presente? ¿Quiénes están presentes en esta mañana? Arriba, arriba, Pepuán, que

presente. Oh. Presente. Luque presente también. Yo creo que voy a ser de Luque. Me gustan los colores de Luque. Sí, luqueña. Voy a apoyar a Luque. Ayer ganó Boca. Sí, le dio el 3-1. 3-1 a Recoleta. Sí, se jugó en la Bombonera, en Buenos Aires. Y la vuelta es acá el 18 en la cancha de Defensores del Chaco, ¿eh? Lindo partido. Primero lo metió Recoleta. Y le dio vuelta a Boca Junior. Sí. Un expulsado de Recoleta. Uno menos. Casapá presente también. Villeta presente. A ver qué ciudad. Uy. ¿Qué encuentro en la ciudad de Ibucuy? Buena pregunta, ¿eh? ¿Qué encuentro en la ciudad de Ibucuy? ¿Qué significa? A ver un poco. Es un departamento, ¿eh? A ver, Ibucuy es una cordillera paraguaya, el departamento de Paraguarí, en el sur del país, ubicada a 123... ¡Ah, lejito es! Pues sí, una hora y media. 123 kilómetros de Asunción. Ah, ahí está en la zona. También se va a ver, claro, Paraguarilla, Guarón, Pirata.

123 kilómetros de Asunción. En total de habitantes, 25.985 habitantes, de los cuales 11.892 varones y 14.093 mujeres. Según proyecciones de la Dirección General de Estadística, encuesta.

0: 1985 habitantes tiene la ciudad de Quilicura. Fundación el 19 de marzo de 1767.
1: Ayuntero es a mí, hombre a siete.
0: Mirá, tiene como unas... Tipo, a ver, no sé si llamarlo... ¿Cómo le llaman acá? Tipo... No es un tajamar. Tipo, tiene unas cascadas así. Unos arroyos. ¡Qué lindo! San Ignacio Misiones presente. Presente. Buen día.
2: Buen día, Yanni. Buen día, Yanni. Buen día, Joel.
0: ¿Qué tal?
2: Luego de la... Polca Cerro Porteño, Polca Cerro Porteño.
0: ¿Cómo salió Cerro? Hoy juega. Cierto, hoy juega Cerro Porteño en San Pablo, creo. ¿O dónde? Sé que juega en Brasil. Cuna del Centauro. No solo se rodea de la naturaleza, sino que también nos abraza la historia,
3: Buen día. Buen día. ¿Qué tal, Janina? ¿Cómo estás, preciosa? Pase, cópane, cojina. Por aquí estamos? Todo bien, un día caluroso y esperando la tarde para ver el eclipse.
0: Ah,
3: así
0: cierto.
3: Les saludo y oye, a ver si podemos escuchar la música Hermana y Huracañé.
0: Bueno, a ver un poco. Oye, eclipse. Pará, po. Eclipse 12 de agosto, para mí que debe estar nublado. Mira, hoy. ¿Dónde será el eclipse? El próximo 12 de agosto la luna se alineará entre la Tierra y el Sol.
4: Un fin del mundo, dije.
0: El eclipse podrá verse desde España, Islandia, Atlántico Norte, Norte de Rusia, Noreste de Portugal. Así que la NASA transmitirá el eclipse en vivo para que puedas seguirlo desde cualquier lugar. Mira, pero acá no se va a poder ver entonces. Claro, Lido está en España, él va a poder ver el eclipse. Ana, Lido.
4: Un fin del mundo, dijera.
0: Según cálculos astronómicos para Asunción y otras ciudades paraguayas, el inicio del eclipse penumbral será a las 5:44, el parcial a las 6:50. La totalidad comenzará a las 8:04, alcanzará su máximo a las 8:34. La totalidad terminará a las 9:03, el parcial concluirá a las 10:17 y el eclipse penumbral finalizará. Capitán Mesa también presente.
5: Buen día, Yanni.
0: Buen día.
5: Allá en Urucuí, entre cerros y collados, había nacido el hombre del Partido Colorado.
0: Mira.
5: El gran general Bernardino Caballero.
2: Yo no veo el eclipse, Yanni, pero veo las estrellas ahí en Paraná, que sos vos.
0: Ahí está. ¿Pero qué significa Ibiqui? ¿Qué significa?
6: Buen día, Yanni. ¿Cómo día? Estás? Un saludo muy especial para todos los ciudadanos de Piribebuy, la ciudad heroica, por conmemorarse en la fecha 150 aniversarios de la cruel batalla.
0: Ah, mira. Yeah. ¡Feliz aniversario! Y supuestamente por 7 segundos no habrá gravedad, dice. Algo así era. Che, ¿en serio picó esto?
7: Buen día, Yanni. Uy significa tierra fina.
0: Tierra fina. Ah, mira. Tierra fina. En Uyucuy vas a encontrar mucha arena. Ah, entonces significa a tierra fina, o sea, arena, entonces significa. ¿Qué hay para hacer en Uyucuy? Saltos mina, un salto de agua ubicado en un área del parque con una rica historia minera. Ah, mirá. Un sendero de 550 metros que ofrece una vista impresionante del parque. La Rosada, un sendero de 2.500 metros que atraviesa un área boscada del parque. El boscosa del parque. Mirá vos. Tantas cosas tiene la ciudad. Ah, significa arena. Ahí está. Arena. Arena. Claro, tiene mucha, mucha arena, mucho verde, tipo cascadas, claro. Te puedes meter también en ahí, ducharte. Me imagino que se debe llenar la ciudad en su época del calor. Claro, sí. Por los arroyos que tiene. El agua bastante clara también. Posada turística. El cor. Ah, mira. O sea, tiene hotel también. Wow, qué lindo. Próximo destino ahí para ir a pasar.
8: En Ibicuí existe la Rosada, la primera fábrica de fundición de hierro. Primera fábrica de fundición de metal y de armas de toda Sudamérica.
0: Ah, mira vos, qué lindo saber esto, ¿eh?
9: Hola, Yami, ¿qué tal?
0: Hola, hola.
9: Vení y ven el Salto Cristal de Ibicuí, Yami. Vení y conoce.
0: Yo soy Salto del Cristal. Ah.
10: Yami, Ibicuí es tierra. Cuí es algo de molido. Tierra molida.
0: Claro, entonces es la arena. Por eso que es arena. Significa arena fina. La arena molida. ¡Ea!
11: Buen día, Yami. ¿Cómo estás? Vamos a escuchar la música Batalla de Piriegui, de claro los ídolos sí. De Piriegui.
0: Sí.
12: Yani, la ciudad de Cuy se caracteriza por tener muchos saltos, Salto Cristal, Salto Mocaruzú, Puñetán y demás cosas, ¿verdad? Uno de los mejores saltos del Paraguay. Otra cosa es Puna del Centauro, fue donde nació el general ahí, Benarino Caballero, y fue fundada por Carlos Morti. Yo soy del Cuy.
0: Ah,
12: realmente, y gusto la... de ciudad, ver la tema de movimiento en una ciudad donde se mueve mucho la agricultura, la ganadería. Uh-huh. Y como te digo, me da gusto vivir en el Cuy.
13: Joelito y Cuapo, ¿no? Joelito me conoce. Ahí sí. El Cuy. Ella va a pillarlo por mi voz.
0: Salto del Cristal, he conocido ese, Sí, Saludos a Matías, ahí está, dice, te mando un saludo, Joelito. Realmente sí, me queda pendiente ir a conocer la ciudad, ¿sí? Pues tiene muchas cosas de sido para ir a recorrer, aparte a mí me encanta la naturaleza y Paraguay tiene muchísima naturaleza y hablo de diferentes ciudades también que cuentan con muchísima naturaleza. A ver, yo le llamo tajamares. A los arroyos. No, son re lindo es. Ahora estoy mirando bien las imágenes.
14: Los mejores bungalows que existen acá en Paraguay están ahí, Yani. Muy parecido a la ciudad de Suiza. Tiene una vegetación hermosa.
0: Qué lindo.
14: Tratar de ir a uno de los bungalows ahí, vas a ver si me vas a dar la razón.
0: Este fin de semana está como para ir, ¿verdad? Sí. Imagínate cuando hace mucho calor irte por esa ciudad, estar ahí, estar transmitiendo toda esa energía después. Qué lindo, Muchos sitios de campamento también.
15: Sí, lindo, Yani. Viajando
0: usado. No, puede acampar ahí.
12: Los ucuyenses somos toditos fieles. No mentimos. Somos re fieles.
0: Ahí está el gentilicio. Ibicuense,
16: Pueblo Ibicuí.
0: Escucha, ahí está.
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0: Qué lindo. Escuchemos un poquito.

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Y al ver que preparaba maleta, esa que se reía, le dice: Maigo, vea, jaro avisa por agua. Los galletas. Ah, ya para entender la llave comía. Sí, señora, dos cosas ante la. Y lo primero que voy a llevar es lo siguiente.

0: minutitos van de las 7 de la mañana, que tenemos 13 grados la temperatura, ¿eh? Encuentro el cielito un poco cubierto, pero pronostica lluvia un ratito nomás, pero hay que ver en qué ciudad va a llover hoy. Sí, 50% de lluvia nos va a marcar ahora hoy. Vamos a tener una temperatura máxima de 24, una mínima de 13 graditos.
1: De Yerman te voy.
0: 104-105-105. Van llegando los mensajes. Tenés que ir a conocer Yanni Salto del Cristal. Dicen que es muy lindo. Dicen que es muy, muy lindo. Salto del Cristal. Conocer la escuela agrícola. También, bien. Salto del Cristal, Yanni. Dice, mira qué linda. Qué lindo que es, en serio. Me encanta, Hola, José González, ¿cómo estás vos? Bueno, tenemos un poquito de tapa de diario, Juelito.
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0: El diario Extra da gusto leer. Medida de Milei afectará a miles de paraguayos. Los hospitales de allá en Argentina ya no son gratuitos. Pero ya no son gratuitos para algunos que, bueno, algunos paraguayos extranjeros que no residen, o sea, tienen ahí pero no tienen, digamos, la residencia en Argentina y por lo tanto se les va a cobrar. De hecho que, bueno, algunos y la mayoría de los hospitales públicos son gratis, pero en este caso empiezan a cobrar ya a los extranjeros no residentes en todos los casos urgentes o no urgentes. Esto impactará especialmente a las ciudades fronterizas. Por ejemplo, en Alberdi, la mayoría de las mamás suelen cruzar a Formosa para una mejor atención, ¿eh? Así que, por lo tanto, a un paraguayo que vaya a atenderse en Argentina, se les va a cobrar y ya no va a ser gratis, ¿eh? Así que, bueno, vamos a ver que Milei es lo que está implementando esto y que, bueno, esto va a afectar a los paraguayos que suelen ir a atenderse en los hospitales de Argentina. Fue imputada por violencia doméstica. Piden que no la encarcelen por atropellar la boda, ¿eh? Después de hacer todo el quilombo con el ex, la fiscalía quiere que la mujer sea remitida, emboscada, pero la defensa presentó un diagnóstico alegando que está con un embarazo de 3 meses aproximadamente. ¿Recuerdan que hablamos el lunes de que se fue a atropellarla a su ex en su boda? Y dice que está embarazada, pero no sabemos más si es oficialmente él o de quién lo que él. Pero le aplicaron la llave Mata León. Alumnito quedó inconsciente tras un ataque de un compañero. El chico de 13 años fue agredido a la salida del colegio. El otro, que practicó boxeo, quiso asfixiarle, dijo la mamá, ¿eh? Bárbaro, siguen las peleas en los colegios, ¿eh? Y ayer que se enfrentó Boca Junior con Recoleta en Argentina, que después la vuelta es aquí. El 18 de agosto es el enfrentamiento a Recoleta con Boca Junior, que de hecho ayer perdió y un expulsado de Recoleta, que no hay, que se pierde el partido del 18, ¿eh? Así es. Y hoy juega Cerro Porteño, ¿eh? ¿Dónde están todos los cerristas? Hoy juega Cerro Porteño en Brasil. Así que hay un rebosante de alegría también. Mamá recuperó a su beba tras días de angustia. La joven de 17 años contó que casi no comió ni dormía mientras buscaba a su recién nacida, ¿eh? Se aferró a su fe hasta recibir la noticia que la pequeña estaba sana y salva. Esto obviamente había recorrido también las redes sociales. Y una alegría para una mamá que recuperó, digamos, a su bebé tras días de angustia, ¿eh? Así que qué lindo, qué felicidad también por ese lado. Bueno, van 5 minutitos de las 7 en esta mañana de miércoles y suena el himno.

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0: Dani Argüello.
1: 31 minutitos van de las 7 de la mañana y tengo que hablarte. 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
1: 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Hoy miércoles de...
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0: 4-105-105. ¿Cómo está la audiencia? Buen día.
1: Hola, Yanni. Buenos días, mi querida. ¿Cómo está, mi corazón?
0: ¿Qué tal?
1: Upa y te, la llevo a estar leyendo más. Ay, la, qué loco.
0: De. Pero ahora mi alegría. Hoy quiero que se confiesen.

0: Para el aporte, buen día, buen día.
1: Buenas, buenas.
0: Ahí, de patrón, plata de esta piraina. De. Ya andula, sargento Ramón Triay.
1: Ya
0: puedo ahora.
1: Ya estamos, ya pasó, ya las 7.
2: Yanni, yo pensé que era miércoles de la leche hoy.
1: No.
2: Día, mi corazón.
1: Hoy es miércoles de confesiones. A confesarse hoy.
3: Buen día, Yanni, ¿cómo andamos?
1: ¿Cómo estamos?
3: Dios te bendiga, mi amiga.
1: Gracias, gracias, igualmente para vos.
4: Hoy venga mi corazón que se enamoró. Conocerla.
5: Hola, buen día, Yanni.
1: Buen día, buen día.
6: Hoy bien, no es miércoles para que te conocí.
1: No, acá no. Acá es miércoles de confesiones.
0: Ya está, oye, Yanni, se las hacen bonje, mañana.
1: No, no, no, no.

0: O sea que una vez me pasó, de una vez encontré, ¿viste el famoso jaboncito? ¿Saben de qué le hablo? El jaboncito encontré una vez en la billetera de mi...
1: Sí.
0: Una vez encontré el jabón, el famoso jaboncito

0: Dani, ¿qué tal? ¿Cómo
1: buen día,
0: amaneciste?
1: Súper
0: yo
1: bien.
0: Confieso que no va a dar gusto el programa, así es que vos no venís cuando esté baila. Muchas bendiciones, Yanni, para vos. Bendiciones, te quiero mucho.
1: Gracias. Para. Ya me están sacando. Paren, chicos, voy a estar compitiendo en el Baila. Eso sí, Baila 2026 por los 20 años. Pero yo igual sigo con el pueblo, Mira que eso no se modifica, no es que va a venir alguien. No. Solamente el día que no venga para el pueblo en este horario, o porque esté, no sé, con algún problema de salud, o porque esté de vacaciones, es otra cosa. Pero sí o sí, no, por otras cosas. Estaré en el Baila, pero también estaré en el pueblo, O sea, el programa a las 21:50. Imagínense, voy a dormir pocas horas esos días que voy a bailar. Pero vamos a estar acá firme, señoras y señores, ¿sí? No, olvídate. Acá vamos a estar.
0: Qué bueno, Yanni, qué bueno. Me alegra muchísimo. Sos muy guapa.
1: Gracias, amor.
2: Hola, Yanni, ¿qué tal? Buen día, ¿cómo estás?
1: Buen día.
2: Hoy día por lo que se va a presentar, se está abriendo el día. Yo me quiero confesar que estoy cansado de mis compañeros que se hacen pasar billetes falsos.
1: ¿En serio?
2: Y quieren culparse, se van en la bodega. O yo discutí, paz y ve. Está ahí ese presidente Vegeta. Y también su. El segundo apoderado, ese ya guapiru de vuelo. Se fuera y chupa, esa es mi confesión.
1: Ese es el tema de los billetes falsos, Qué bárbaro. Fuerza, amigo, fuerza.
3: Yanni, confieso que no puedo estar ni un día sin poder escucharte.
1: Ay, gracias.
3: A ver si se puede escuchar la música. No me importa de los rehenes.
1: Bueno.
4: Yanni, ¿qué tal? Buen día, ¿cómo están?
1: Buen día, buen día.
4: Tenés que tratar de... Te vas a estar en el baile ahí. Te vas a mover como esas furiosas. Y tenés que estar con nosotros de la mañana temprano, querida.
1: Obvio, claro.
4: Y tomarle algo para los dolores del cuerpo y eso, mami.
1: Cuando vengas a darte cuenta. Sí, les cuento cuántos moretones tengo, ya no me alcanzo para contar los dedos.

0: Hola, Yanni, ¿cómo estás, querida? Yanni, yo puedo inscribirme para tu masajista antes del bailar y después de tu baile.
1: Ah, bueno.
0: ¿En serio?
1: Bueno. Acá voy a tener mucho masajista entonces.
2: Y Yanni, buen día, hermosa.
1: Buen día.
2: Oye, pero no pusiste tu foto de perfil. Estoy esperando.
1: Ah, ¿puedes salir ahora?
2: Yanni, son una yequilla mísera. Ah, mira la yequilla, hay que hacer todo perfecto. Ok, yo la crimen da ahí, perfecto. Pues hola, te lo deja apagar por tarjeta. Era incluso. Oh, y se ve notificación fuera. Ah, pues vaya a pillar. Ah, y tal motel, tal hora así. Después ni a dudar más y busca a mí, se ve cuña caete en tu que se ahí. Y se me está amenazando.
1: Pará. Pero ¿cómo vos te vas a ir a pasar tu tarjeta siendo que vos ya lo estás en infracción? Te vas a ir a pasar tu tarjeta y después de ahí... ¡No, na! Si vas a hacer la cosa, hacé nomás ya bien, ¿entendés? Porque si estás en infracción, vas a ya cometer otra infracción. ¡No, pucha, amigo! No, en efectivo la tema.

0: ¿Qué tal? Hoy confieso que le extraño mucho a mi ex, casi 2 meses de separación. Pasar la música, ese que dice, una oración siempre haré por tu vida.
1: Qué fuerte, hace 2 meses que se dejaron. No debe ser nada fácil, ¿eh? Fuerte, amor.
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3: Ni lo que te espera, y te digo, no te van al gimnasio, después mucho, después te duele todo tu cuerpo a 7. Después vas a sentir todo eso. Mañana tengo un jabón de coco puro y ahí solución.
1: No, re, me estoy bañando con el jabón a full. O sea, es que ayer me metí en la pileta esa tipo con hielo. ¿Cómo que se llama? Hidro. Hice esa ayer. Me metí ayer, no grabé nomás, pero sí, ahí en la. En la ficha me metí ahí en la pierna. Porque, de hecho, gente, estoy conociendo dolores que en mi vida conocí. Ay, ay, ay.
4: Hola, Yanni, ¿qué tal? ¿Cómo estás? Yanni,
1: ¿sí?
4: Cuando estás bailando, acordate que estás bailando para la televisión. No vaya a salir, no, que no salga ese modo bandida. ¡No! Local. Bailando para la televisión, no vaya a salir, no, que nos salga ese modo bandida.
1: ¿Cómo pico el modo bandida?
2: Los amigos del alto.
1: Ay, ay, ay, la perra que va.
5: Vení, hoy por ser miércoles de confesión.
1: Sí, confesate.
5: Confieso que cambiaría a todas las mujeres que tengo a mi lado por un minuto bailando contigo.
1: Bailarina ahora acá,
6: ¿eh?
1: Todo ya
6: sufre. El indio sufre. Yanni, ¿sí? Decime una voz si te explicó, ¿no?, por qué guardó su billetera. 100.000 lugares para guardar. Pero no, él guardó en su billetera.
1: En la billetera guardó el jaboncito. Sí.
6: Quería nomás lo que le pillé, ¿verdad?
1: Sí.
6: Ya que es miércoles de confesión. Confesar a vos si te explicó por qué guardó su billetera. 100.000 lugares para guardar. Pero él guardó su billetera. Quería nomás lo que le pillé. Había
1: no, sido. ¿Sabes lo que me dijo? Que él cuando se había ido, porque justamente hace semanas atrás había ido a un hotel, qué sé yo, viajó, no sé qué.
2: No puedo.
1: Pero que era de ahí, pero poniendo en los hoteles te va a encontrar los jabones que tienen la marca de su hotel, ¿verdad? Mírenlo todo, viene el papelito. Si hay alguno que no tenga, no sé, raro ya es. Pero comúnmente no suelen tener la marca de jabón talcito, ¿entendés? Jabón marquita, no, tienen la marca sí o sí, un sello con su, con la marca del hotel, ¿entendés? Que luce más estéticamente, es más presentable, claro. Pero no, el jaboncito ese que... Claro, los hoteles mismos usan también el jaboncito, el mismo, pero le ponen su envoltorio de la marca del hotel, ¿entendés? Envuelto así. Claro, con un pegamento, poner con una calcomanía, qué sé yo. Y ahí dudé y dije, ¿a este le meto o no le meto los cuernos? ¿Le cobro o no le cobro? ¿Cómo le voy a cobrar? ¿Le voy a cobrar bien caro o le voy a cobrar más caro? ¿Entendés? ¿No sabes? Si le pones los cuernos o le pedí plata, le pedí... No, no tomen el mismo ejemplo, chicos, de esta parte. Mi estrella perdida.
2: A ver,
1: escuchamos este audio.
7: Buen día, Yanni, ¿qué tal? Yanni, mi audio va para este señor que dijo que se le pilló por culpa de su tarjeta que tenía de
1: cosas. Sí.
7: Amigo, eso por tabla te pasó. ¿Cómo pero no vas a borrar la notificación de bomba? Por tabú te pasó eso. ¿Estás puesto que no aprendiste de mi mamá? Ni botado, dice. Somos nerviosos los operadores. ¡Qué bomba!
2: ¡Nervioso!
8: ¡Qué bomba! ¡Qué bomba! ¡Qué bomba! Acá encontré el jaboncito.
1: ¡No! ¡Mira el jaboncito!
2: ¡De mi realidad!
1: ¡Ese jaboncito!
2: ¡Comprendo que
8: no! ¡Yanni! No, no todos los hoteles.
1: Bueno, pero te digo.
8: Esta no es el tema de las marcas. Motel puede ser, pero hotel no. Yo viajé mucho tiempo y traje muchísimos jabones. Entonces.
1: ¿Para qué lo que traen el jabón? Quiero saber. No, a mí me gusta traer, por ejemplo, las pantuflas. La, digamos, la ojota, la pantufla, eso. Bueno, las zapatillas.
9: Miércoles de confesiones, digo, Yanni. Pero lo que yo aprendí con la edad que tengo, cuando el hombre piensa hacer, la mujer ya hizo tres veces. Así de fácil.
1: ¿Será?
9: Año uno está la mujer sobre los hombres. Sí.
1: Mucho más avanzado.
10: De Yanni. ¿Y vos cómo conoces ese jaboncito? ¿Cómo y por qué conoces ese jaboncito? ¿Le diste también la explicación a tu
1: novio? Para.
11: Que mi batería se
10: ¿ese jaboncito?
1: 46 minutitos van de las 7 de la mañana y esto suena así.

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2: 8 minutitos van de las 8 en esta mañana. ¿Cómo está esa energía? ¿Cómo está esa actitud de mí?

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Saludamos a los farmacéuticos, a las farmacéuticas también que están ahí escuchando en plena sintonía a los diferentes puntos, digamos, también de

0: 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Buen día, buen día. ¿Qué pasó de la señora? Dice, ¿qué señora?
1: Buen día, Natu, opción.
0: Bueno. Lore, este es...
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0: Me encanta que se equivoquen algunas veces. El ser humano se equivoca también de vez en cuando, ¿eh? Por entregarme a ti. Equivocarse también es parte de la vida, ¿eh?

0: Buen día, Yanni, mi amor. 8:03.
1: Me encanta ese título, mi oyente.
2: La 8.
1: Pasama ya.
3: Miércoles de confesiones. Me ha demasiado mucho, me reí, Jenny.
1: ¿Por qué?
3: Estaba buscando algo en la cartera de mi señora y encontré 4 condones. Demasiado mucho, me reí, porque ella no tiene pilín.
1: No, está muy bien. Me parece genial la mujer y digo nuevamente, ¿podemos normalizar eso? Yo voy a confesar y digo que yo tengo preservativos en mi cartera. Sí. Pero por cuestiones de que sí, o sea, tengo y por cuidado y sí hay que cuidarse. Pero ojalá podamos normalizar esto de que la mujer tiene que tener también preservativo en su cartera. Obvio, ¿por qué no? Aparte no es tampoco, ay, qué vergüenza, no, acá qué vergüenza, no. O sea, te cuidas y es prevenir enfermedades y demás. Pero hay que cuidarse. ¿Podemos normalizar eso, Galito? Tú eras el amor de mi vida. Está mal, amigo, que tu mujer tenga preservativo en su cartera. No, está mal. Me parece genial.
4: Pero legalmente, ya ni con todo respeto.
1: Sí.
4: 5 minutos vos tardabas en la panza de tu mamá y vos ibas a nacer con pilín. Legalmente. ¿De dónde?
1: Para no, po. Amigo, me pusieron ropa de varón cuando yo nací. Sí, yo me iba a ser varón primero y después nena. ¿Verdad con eso? No le miento. Algo que nunca le conté hoy miércoles de confesiones. Sí.
5: ¿A quién dices que vas a engañar?
1: Re luego.
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1: Mi mamá está escuchando el programa. Sí, está matando la risa. Ese perdedor. Le dijeron que era varón. Tremendo macho, ¿no? Tremenda mujer. 4,500 kilos ni OPC, boludo. Neta. Imagínate, ¿no? Y quiere que yo sea flaquita. No. Casi 80 kilos tengo con 1,78 m. Y 4,500 kilos con OPC. Pobre mi mamá, qué bárbaro.
4: No, va por la vergüenza. Una señora casada, ¿por qué va a tener condón en
1: tiene
4: su cartera?
1: Que tener también.
4: Sentido común, Evi Reina. Sentido común. No, ahora la soltera todo bien, me gusta. Pero las casadas, ¿por qué?
1: Ay.
6: Es normalizar preservativo en la cartera de la mujer, pico Yanni. Y si yo estoy casado y mi señora tiene preservativo en su cartera, pico, yo voy a normalizar. O si ella encuentra preservativo en mi vehículo, cosas así.
1: Pero no está con mal tampoco. Pero si se cuidan ustedes, claro, ¿por qué no puede no haber un preservativo en el vehículo, verdad? Vos te cuidás con tu señora. Claro, o sea. Pero no es por una cuestión de que, bueno, te tiene que ser fiel 100%. Pero acabamos por otro tipo de cosas ya de más allá, ¿entendés?
7: Buen día, Yanni, buen día.
1: Buen día.
7: No, la legalmente de mi veneno a cero, vale, mi doctor, oye, tirane, que en de pucuete le ella, ¿no? Oye, tirane, pues, de pucuete.
4: Yanni, vos querés normalizar ese tema del condón. Y te enojaste porque encontraste un jabón en la billetera.
1: No, pero yo no me enojé. Yo ni matado nomás, dije, no, yo no me enojé tampoco, no.
8: Hoy que estás en la.
1: Yo soy muy liberal, yo mira, ahí estoy.
7: Yanni, ya que es.
1: Dije, no, yo no me enojé tampoco, no.
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1: Yo soy muy liberal, yo mira, ahí estoy.
7: Yanni.

0: La cuestión pues ya es con el billete, dame.
1: Buen día, Yanni.
2: Buen día, buen día.
1: Si la mujer tiene condón en su cartera es porque está teniendo otro. No, es cuidarse. Si va a cuidarse con su marido, tiene el condón que está en la casa. Y en la casa se usa el condón con su marido.
3: Un día, Yanni, buen día, Yanni. Ayer en el Congreso te estaban comparando por el capó del escarabajo. ¿Por qué será?
2: En el Congreso estaban hablando de mí. Un capó del escarabajo. ¿Por qué? Yo muriéndome de rabia. ¿Qué significa eso? Loco,
4: loco.
2: Eso que están en el Congreso son unos locos, sí.
4: Dani, un jaboncito nos va a encontrar de quilombo.
2: No,
4: que si encontramos preservativo en la cantidad de una señora, es normal.
2: No, Dani.
5: Yo creo que hay que tener la mente, pero si tienes pareja, lo y con tu pareja no te cuidas, tenés callado, mamá. ¿Para qué te vas a tener que se vea todo? Lo digo yo, ¿verdad? Que va a macanear por ahí, tener eso para macanear. Callado nomás, tenés guardadito. Y solo te lo sigue. Hasta en tu mini bolsillo, tu vaquero teniendo.
6: Muy buen día, Yanni.
2: Me encanta que opinen los hombres.
6: Audiencia.
2: Me encanta que participen todos. Y a todos les estoy haciendo reproducir el audio. Sí, todos están participando.
7: Buen día, Yanni. ¿Cómo estás? Yanni, ¿en qué sentido uno se tiene que cuidar con su marido, por ejemplo? O sea, que en una pareja casada, por ejemplo.
2: Pero que hay pareja, a ver, vámonos, chicos y chicas. Hay pareja que tienen ya hijos y se siguen cuidando. Claro, obvio. O sea, claro, puede ser que la mujer no se esté cuidando con algún anticonceptivo, con, no sé, con otros métodos, pero quizá, listo, se cuidan igual, ¿entendés? Pero vamos allá, si no tenés una relación estable con una persona, o andás picoteando de aquí para allá, con más razón tenés que cuidarte. Y el soltero o soltera con más razón tiene que tener preservativo en su cartera.
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2: No vaya a contar cuánto preservativo tiene en su cartera.

0: Yanni, sin problema la pericola, preservativo, ven y cartera, pero peón, pero mi mía, pero asunto de la preservativa, ni me lleve otro, pero ni ah, eso muy ya, bueno.
1: Loco.
2: Es con ella. Yanni. Eso de tener preservativo está bien. Yo sí. Acá tengo uno en mi mochila. Bien. Mi señora tiene otro.
1: Sí.
2: En casa tenemos uno. Sí. En la casa de abuela, uno escondido. Después, en la casa de mi suegra, otro escondido.
1: Bien.
2: Tiene copado, callado, ¿sabes? Los botes hay que saber escondernos.
3: Sí.
2: Y depende de cada uno, depende de cada uno cómo piensa. Porque está ahí la tóxico a tóxica. Más tóxica.
1: Me gustó.
2: Empezando por vos. De Yuvetija, vos alquila. Ahí estamos.
1: No, ese es el pa. No.
4: Se socio Pepe otro y te guaje o cae uina. De Don Guiro, bebena. En Bracula, pava.
5: Tenía una novia que nos peleamos 4 días más o menos. Después volvimos a estar juntos y íbamos a estar haciendo el cubotro y cuídate, amigo. Bueno, saco condón de mi billetera y me pregunta por qué va tengo de mi billetera condón.
1: ¿Eh?
5: Y se enoja ya. ¿Qué puta será?
1: No, ¿cómo no? ¡Qué pliqui! ¡Qué vago!
6: Hola, Yanni. Sí, trae nomás el preservativo y yo no tengo, mo. Guarda nomás tu cartera y trae. No.
7: Hola, Yanni. Llegado a Keina. Ame la cera de la se teléfono yo o sea a YouTube ha, o la se mire o cambia eso la YouTube o me soy celular ha, de ayer pillaba
1: veras
8: otro le puruan de veces cornudo de mierda.
9: Hola, buen día, Yanni. Una vez me pasó eso que no tenía preservativo y no hubo el cuchi cuchi.
1: Está muy bien.
9: Hay que tener siempre uno.
1: Sí, está muy bien. Me parece genial. Si sos soltero y salí de farra y te vas a un viaje, qué sé yo, salí de farra y justo le conocí a alguien ahí que

0: sé yo. Y tenés que tener preservativo, sí o sí. ¿Entendés? Tenés que tener sí o sí. Pues puede pasar, después te vas a arrepentir.
1: Buen día, Jenny, ¿qué tal? Acá full, escuchándote y haciendo un también de paso. Y la verdad que yo con mi pareja sí o sí nos cuidamos.
0: ¿Viste?
1: Y tenemos en el auto, tenemos en la casa, tenemos la casa de las sobres.
0: Me parece.

0: Dímelo, Gastón.
1: Yanni, mi sueño es hacer un trío contigo y con la Sofi.
0: Contarte todos mis
2: sueños. Es demasiado dramática, son las mujeres, ¿eh?
0: ¿Por qué?
2: Vos también.
0: Al final.
2: Nosotros, ¿sabes para qué tenemos esto en nuestra billetera? Para que la plata tenga rico olor. Por eso nomás. No, es que nos fuimos.
0: Ani, vena.
3: Yanni, excelente. ¿Cómo estás? Buen día, Yanni. Yanni, ahora ya sé por qué no tenés el preservativo en tu cartera. Después del día, tú sabes, vos te das la vuelta y vos le decís.
4: No. Menos mal, creo que el tipo dijo: mi sueño es hacer un trío contigo. Y sigue siendo un sueño. Buen día, Yanni. ¿Cómo estás? Espero que muy bien, querida. Sí, yo te cuento que mi marido, cada vez que venía, o sea, donde siempre hizo preservativo tenía en el vehículo. Eso a mí no me molestaba. Me encantaba que se cuidara. Quiere decir que me cuidaba a mí también.
0: Sí. O sea, que una vez me pasó, cuento o no cuento, una vez me pasó también. No sé si cuento o no cuento. Bueno, ya se nos va. ¿Qué dicen los oyentes? No sé, voy a contar algo, pero voy a contar, pero para que las chicas... No, para que las chicas después lo apliquen. Más las chicas. El estrago suena alguna caramba, ¿eh? No sé si contar o no contar, porque como voy a adelantar algo que quizás a muchas les va a sumar.
5: Dale, contá, Yanni, contá.
0: No sé, che, pero no.
6: Yanni, usar condón no quita el placer, quita la preocupación.
0: Ahí está.
3: Yanni, soltá. El chisme es el trabajo número uno de los paraguayos. Soltá, no, Yanni.
0: ¡Que le encanta el chisme!
7: Yanni, eres mi nombre de y cosa. Marcha, guay, preservativo, que con de cartera.
0: De Ana.
5: Contame, Yanni, contame todo.
0: ¿Viste? Qué chismoso pa' que sos, te das cuenta cómo son.
8: Hola, Yanni. Sí, está bien el tema de cuidarse. Nosotros, por ejemplo, usamos mucho el neón.
0: Ah, está bien.
8: Yanni.
0: De
8: bárbaro. De la cupidirica, tú.
9: Yanni, Costanapo, acá Pedro, que está, y él tiene 18 años, recién tiene nena. Costanapo. ¿Qué es lo que pasó?
0: No, voy a delatar algo que solamente las mujeres podemos captar eso. Sí.
10: Dijeron chisme. Ale, Yanni, amor, contanos ya, que vio tanto.
0: ¿Qué va? 25 minutitos van de las 8 de la mañana y suena esto. Escuchá lo que es. Vamos arriba este miércoles, mitad de semana.

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0: Chao, Johnny Bebé. Ah, acuérdate que tenés que llevar por lo menos dos cajas, tenés que tener tu cartera para usar después.
1: ¡Veras!
0: No. Un camino más alto. Saludos a la soberana.
1: Sí, no me acordé de cada uno. Veras.
2: Chao, Johnny. Nos vemos mañana.
1: Nos vemos mañana, sí.
3: Ya estuvo la cena. Me pedí.
1: Bueno. Nos vamos yendo. Voy a ir a bailar ahora. Voy a ensayar. Mira que hoy tiene que grabar. Porque

Nos vamos, nos encontramos mañana jueves de clásicos, así que prepárense para irnos aquel entonces, en aquellos años, recordando. Mañana les voy a seguir contando algunas cositas, ¿sí? Ya no hay tiempo ahora. ¿Cómo fue GTBT? Sí. Nos vamos, Juelito. Gracias, Ceci. Gracias, Juelito. Ya se viene Bicho Riveros y todo el equipo también ya. Nos encontramos mañana nuevamente de 5 a 9 de la mañana con Valpueblo. Sí, permiso, que tengan un lindo día. Y el que duerme, lo dijiste vos. Nos vamos. Hasta mañana. Chao, chao.

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5: Basta, no, estoy hablando contigo, no con Claudia.
6: ¿Qué pasó?
5: Como él es. Me estaba diciendo que me gusta tu bombilla.
7: Que me gusta tu bombilla.
6: Increíble cómo meter la pata hacia. ¿Te gusta mi bombilla?
5: Es una buena bombilla.
7: Es una buena bombilla.
5: Sacale la foto y ponle en tu Instagram, por favor, para que la gente vea.
6: Increíble lo tuyo. Ya no sé más qué hacer contigo, Rolly. Qué bárbaro, sí.
5: Basta, estoy hablando en serio. Es una buena bombilla.
6: ¿Te gusta, mi amor?
5: Es una buena bombilla.
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1: Buen día, Chapa. Arrancamos, señores, el miércoles retro. ¿Cómo amanecieron, malditos infieles? ¿Cómo amanecieron, tóxicas? ¿Cómo amanecieron los cementerios timbres? ¿Los doble vía cómo están? Los inquietos. Los que están cansados, que levanten la mano.
2: Infeliz.
1: Los que ya se quieren ir al rally. Los que están buscando cualquier excusa para alejarse de la familia.
3: Bueno, Ovalema, ña Juana, peluquera.
1: 15 días, señores. 15 días. Pum, pum. Mario Poja. 15

Dios. Mi Navidad, estamos esperando tanto como este rally mundial. Y después descansamos un mes y después Rally del Chaco.

0: Buen día, buen día, buen día. Arriba, arriba. Miércoles gris. Hay que ponerle onda a este miércoles gris porque da gusto y más bebé. Sí, es un miércoles. Y no sé cómo le puedo llamar.
1: Ya son cosas de puerto ya.
0: Lo nublado, pues te bajonea, sí. Sí. Mucho tiempo así, un clima inestable, da gusto. Imagínate ya. ¿Dónde es lo que está ese sol que me ilumina? Que me calienta. ¿Dónde está mi solcito? ¡Salirme, carajo! Podrido de esta nube negra.
2: Saludos, estoy despertando.
0: Buen día, lo que se están despertando. Puta, que ganas de despertarme, carajo, a esta hora, 5:30 yo me despierto. ¿Vos estás tú acá? Las 4 vos te despertás. Pero si vos ni a las 5 te quedas acá y no vine tan lejos. ¿Por qué de las 4 ya te despertás? 4:15, 4:20 te puedes despertar. Te preparas en 10 minutos, 4:30 salí de tu casa. ¿Para qué puta preparar tu mate en tu casa? Acá venía a preparar. Puta madre. 5:30, o sea. Boludo, 5:30 a la noche. Eso no es madrugada para mí, eso es de noche. Sí, para mí el mediodía es la mañana. Las 12 de la mañana, no es del mediodía.
3: Está hablando Valeria de Mosé.
0: Qué puta carajo. Me acuerdo cuando me despertaba a las 10 de la mañana, o sea. Era una época hermosa. Qué puta, o sea. Y cuando me quedaba en la casa de abuela, ¡pum! Nadie podía hacer ruido porque el príncipe estaba durmiendo. 10 de la mañana, 11. Que nadie camine fuerte porque estaba yo ahí durmiendo. Por Dios. Qué puta sea. La única que me entendía sea abuela. Mamá me mandaba la puta. Después. Cuando tuviste en su momento novia, te puteada en tu novia. Hoy tu señora. Pero abuela no, güey. Abuela no. Abuela, o le decía, ¿qué puta me puteó mi novia? Déjale, mi hijo. ¿Para qué vos te vas a preocupar? Busca otro. Espectacular, abuela. O sea. No sé. Tiene que tener ella, abuela. Le amaba yo a mi abuela.
4: Checa, yo. Las nubes grises también forman parte del paisaje. Buenos días.
0: Qué hijo de puta este Claudio, o sea. Claro, esa es la de la música de Ricardo Arjona.
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0: Las nubes.
2: Esta flaga de mierda.
4: Las nubes grises también forman parte del paisaje.
0: Claro.
4: Buenos días.
2: 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Esta flaga de mierda.
0: De la canción de Ricardo Arjona.
4: Puede ser la música de Arjona, se cayó el taxista.
0: Sí, dale. Andate una radio romántica, estúpido. Bicho, qué sexy está acá la Ruli, dice. Está para calentar toda la mañana ella hoy, dice. Encima que mide 1 metro, tiene una pollerita corta. Hasta parece que es alta en esta foto, ¿verdad? Porque su pollerita es tan corta y su pierna es tan larga, pero ella es bajita. Hasta parece que es alta en esta foto, ¿verdad? Porque su pollerita es tan corta y su pierna es tan larga, pero ella es bajita.

0: 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Reconciliación je mai
1: se cayó de pena la chisme
2: se ponla se me dio dos latitas de uya.
1: Qué pico vamos a nosotros traer el chisme.
3: Hola bicho, ¿qué tal? ¿Cómo está?
1: ¿Se ve?
3: Tiene toda la razón. Nosotras, la abuela, le damos todito el gusto a los nietos.
1: Ahí está, abuela.
3: O ujo, o sea, un monte, o monte, sea, o jugasea, o puasea. Ahora, así que, oye, o supe, hice mi tua. Porque ya no se maro perere, ore.
1: Sí.
3: Ja. Bebé, como a la guerra mundial, pero donde cato dije y oré va de porque oré la cuidado, oré la cuidado, se cuera. Así que la abuela membu hoy copona, último y copona la abuela membu.
1: No quiere adoptarme, abuela María. Yo ya no tengo más abuela, mando mamá la abuela cuera. Ya no tengo más nada, voy a lo de tampoco, abuela. ¿Qué puta, por qué las abuelas no son eternas, carajo? ¿Qué puta? ¿Cuánto yo cambiaría que se mueran en vez de mi abuela, sea? Pero no. Abuela la manoa. Naraco, cuave, guaré. ¿Qué puta, sea? Increíble, sea.
0: Reconcilia, Jimmy. Oye, reconciliación, Jimmy.
1: ¿Qué es lo que vos querés saber?
4: Más como un bólido cuasera.
1: Decime, mi hijo, ¿qué es lo que vos querés saber?
0: O reconcilia, Jimmy. Oye, reconciliación, Jimmy. ¿Se entiende? Oye, reconcilia, Jimmy.
1: La puta, la chismosa.
2: Deja el güere.
1: Ah,
2: y el alcohol.
1: Tan temprano, ya, tan todo drogado, ya va a ser.
2: Deja de hacerte de loco, deja el güere.
1: Totalmente loco, ya están, ya.

0: puta, o sea.
1: Te extraño ya otra vez.
0: Mira. Qué onda, vea. La puta, o sea. Welcome to the jungle.
2: Mi Mash Muller, mi mentiro sim, pero le quiero.
0: La puta, o sea.
1: Bicho.
0: Sí.
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0: A la puta, qué vaya otra vez. Yo dije que ya ni me acuerdo. Yo te lo digo todos los días, muchas estupideces. No sé de cuál estupidez que dije me habla.
3: Bicho, bicho, entra hoy retro de motel, bicho.
0: Sí. Lo que pasa es que con el día grima retro de motel, ya que pata, a ver. Y con música de motel, yo quiero estar en el motel. No, justamente no quiero estar acá frente a este burro en voz de Tatuca, imagínate. Música en motel, ambiente da, pero enfrente le tenés a tu compañero. No, pues. No, no pega y te luego.
4: ¡Oli! Justito llegamos para escuchar el programa. Acá estoy, tu solecita. Tu solcita, mi amor. Acá estoy, ya llegué.
0: No, vos no sos, ni fuiste, ni vas a ser nunca. Busca hombres que le gusten los hombres.
5: De la cola, ¿verdad? Con razón, la gente te lavado a la gana, inútil. O mi pibi, de peño, y la pego más pavo, mira, ¿qué fue? ¿Qué sabe la inteligencia?
0: Saludos a mi hermana Carmen de parte de su hermana Vero. Espera que. Desde Madrid dice, quiero dedicarle corazón de papel porque corazón de hierro ya tiene. De tanto levantar pesa, dice. Carmen, deja un poquitito el gimnasio y escucha esta canción que te dedico con todo mi corazón. Te quiero, loca fitness, dice su hermanita. Foto de tu hermana fitness no tenés para compartir, no para mirar un poquitito qué tan fitness es tu hermana. ¿Eh? ¿Quién? Tito y Gurú. Vaina la inmundo que todo el día anda escuchando radio.

0: Está y no como motor robada acá por la Asunción y no sabemos nosotros. No, hay que cuidar, ¿no? El músico tiene que cuidar de ese gallo. El que no corre, vuela. Al que vuela, le coge Superman. Y a Superman le cogen los músicos.
1: Imagínate. Cuídate que ese tipo. Ah. Espectacular, barbita es de tipo Rusia.
0: Sí, ¿y después?
1: Qué linda pintita, auto de la casa. Cuídate que ese tipo. Ah.
0: Del músico, o sea, vos te des cuidado. Autan de chica. ¡Ah! Opa, y teta cuando iba mi músico fuera, o sea. Qué peligro son los músicos. O sea, yo ahora quiero estudiar canto. Por lo menos para cantar también al lado de ellos, porque así no. No se puede competir con ellos. Yo cuando hablo al pedo nomás, pero no canto, pues. Vea la ese problema y nada. A la Ruli a decir que me enseñe vocalización.
2: Mi chin de mi corazón, ¿por qué no nos saludaste a nosotras? Bebé hermoso, acordate también de mí.
0: ¿Quién sos?
2: No solamente cuando me quieres usar me llamas. Bebé, yo soy tu sol, bebé, yo soy tu sol.
0: Bye, bebé.
2: Por...
0: ¿Qué pasó? En Encarnación está saliendo el sol. Ay, qué lindo. Ojalá nos llegue ese solazo, será. Saludos, doctor Rubén. Pero le tenés a la tía Olga, dice mi tía. Sí, realmente. Tía Olga es como abuela, ya. Solamente te mima la tía Olga, ya. Cierto, tía, tenés razón. Tenés razón.

0: Saludos, estoy despertando, me estoy despertando. I love you.
1: ¡Fuera! ¡Fuera acá! ¡Déjame en paz! ¡Qué bárbaro, ya! Saludos a mi gran amigo José, está escuchando el programa.
2: Hola Luis Nado, ¿qué tal? Marco con aporte.
1: José, no sé si mantenemos el apellido callado nomás para estar todo así en clave. No sé cuál es. Bueno, yo pues tengo muchas clases de amigos. Yo tengo muchas clases de amigos, los que andan en la clandestinidad.
3: No soy capaz de esto, ¿eh?
2: Bebé, yo soy tu sol, bebé, yo soy tu sol.
1: Puta, estos putos, qué pesado que andan, sea. Increíble lo pesado que andan, sea. Bicho, tengo un socio bol que su señora luego se va con él en el auto. ¿Qué onda, vio? Esto alaja, dice. Mamá querida. Me muero, sea. Saludos a mi gran amigo José Teixidó. Fuerte abrazo, José. Vamos a irnos al rally. ¿Cuándo nos vamos a ir? Che, este conductor de plataforma, de tan tóxica que es su lapa, se va con él en su trabajo. Solamente de pensar, me está por saltar una vena acá en mi frente. Solo de pensar nomás. No viviría lo así en la puta vida. Pero de pensar nomás ya me está por saltar una vena. Hay caso y caso, ¿verdad? En el caso que sea un colectivo, está bien llevarla a tu señora, te va a hacer de guarda por lo menos y te va a cobrar el pasaje, cosas así, ¿verdad? Pero plataforma, pues ya es todo por aplicación. O sea, no es que te va a ayudar. A no ser, por ejemplo, el único caso que digo, ¿verdad? Que el estar todo el día en plataforma te genera una depresión, estás solo ahí, le llevas para hablar, que para tomar mate, por ahí entiendo, ¿verdad? Puede ser, ¿verdad? Pero yo sí me siento solo con, no sé, a uno de los perros que le iba a llevar para aquí, no me haga para reírme, no sé qué. Yo me voy a ir contigo. Aparte, el auto pesa más también y consume más combustible. ¿Me entiendes? Ni que no sea gordita y me da la patronería. Ponte más. Te funde tu amortiguador. Chupa más. Te tarobado, decía. Te sale caro de tener que comprarle comida. No, quilombo. Pero bueno, que alguien me explique cómo ocurren estas cosas en este mundo. Rodrigo Barrio se llama, dice, a ver si está escuchando, si su señora le da permiso de escuchar la radio, dice. No, por eso digo, hay caso y caso, ¿verdad? Por ahí Rodrigo lo dice, mi amor, vamos, porque me siento solo, estoy aburrido. Entonces, ahí yo entiendo, ¿verdad? Ahí cambia. Pero si de onda y te así le dice, vos no te vas a ir solo en tu trabajo, me muero.
3: Se cayó, ya vio la ruli tapa de diario. Las señoras se tienen que ir al rally con su marido. Y
1: Esta gente del diario, esto, ustedes quieren fundir su diario. ¿Qué es lo que les pasa para ponerle a la ruli ahí en la tapa? Ñande, yara. Nada. ¿Qué le pasa a la ruli? Dice, voy a hablar con el director del diario. Esto voy a decir que deje de promocionarle a estas tóxicas. ¡Qué bárbaro! La ruli, si puede hablar otros temas, yo le pongo en tapa de diario, ¿verdad? Pero no así con la toxiquidad. ¡Buen día, bicho! Dice, ¿cómo andamos? Me está enviando videos. ¿Qué va? ¿Qué es este video? Hola. Eva, qué mucho ejercicio que están haciendo, o sea. Fíjate. Hola. Hola.
4: Me están enviando unos videos de... Ah, digamos, qué interesante ya.

0: Ok. Impresionante el catálogo que me están enviándote. Arrancamos, señores, el miércoles. El miércoles retro. Retro gay. Controles y puesta al aire.
1: Joel Felipe Guillista, tú que el caballo de la consola.
0: En la voz comercial.
1: La voz comercial. La Ruli.
0: ¿Quién les habla y les saluda?
1: Bicho Riveros, el remedio de tu corazón.
0: Bienvenidos al miércoles.

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0: Semana, qué día de agosto estamos, esperamos un ratito para ubicarme en el mundo. Miércoles 12 de agosto. La puta, 15 de día al Rally Mundial. Y pensar que antes decíamos falta 100 días para la Copa del Mundo, ya terminó. Ya llega el Rally Mundial. Y después ya vamos a Navidad, Ruli. Buen día, Ruli, ¿cómo te va?
1: Buen día, bicho, buen día, país, buen día, Joel, buen día para todos. No, falta todavía. Encima no puedes saltarte la fecha de la Virgencita acá, Cupé, que a mí me gusta mucho.
0: Cierto, 8 de diciembre.
1: Y ese primero, la música de la Virgencita primero y después.
0: Y después ya Navidad.
1: Sí. ¿Te cortaste tu cabello?
0: Sí,
1: te peluqueaste.
0: Me peluquearon ayer.
1: Ah, mira, peladito te dejaste.
0: Ah. Estoy bien peluqueado, Ruli.
1: Qué loco.
0: Pasamos tu mano.
1: No me
0: vas a tocar.
1: No.
0: Ay, cortito, Dani. Pasamos tu mano.
1: No, voy a pasar.
0: Qué amargada que sos.
1: No, soy amargada.
0: Seguro que no se puede lograr bromear contigo.
1: Vos sabés que el Día Internacional, el Día de la Juventud en septiembre.
0: Sí.
1: Pero el Día Internacional de la Juventud es hoy. Para todos los que son jóvenas.
0: Yo no festejo la fecha de hoy, yo festejo el de...
1: No, el 21.
0: Sí, el 21. El de hoy no me interesa.
1: Yo también, me gusta más.
0: De Paraguay, dame Ruli.
1: De Paraguay.
0: Sí, nomás ya el internacional.
1: Pero acá en Paraguay también dice Día Internacional de la Juventud.
0: No, porque internacional no me interesa. Lo de acá no me quiero festejar.
1: Tienes que saber lo que pasa en el mundo.
0: Si festeja todo el mundo, yo no quiero. Hola.
2: Ruli. Acá tengo tu peladito. Perdón, Luli, pero.
1: Ey.
2: Vos me obligaste a decir eso.
0: Luli, esta foto vos subiste ayer
1: pero
0: en tanga.
1: Pero encima es Día del Elefante.
0: Mira una foto en tanga, Ruli.
1: No, en tanga. Es un bikini de playa.
0: Para mí es una tanga.
1: No es tanga, es un bikini de playa.
0: Ah, mira,
1: porque ayer fue Día del Nutricionista y de verdad te digo, así
0: tenía
1: como...
0: ¿Tenía algo enfrente?
1: Ah, claro, sí. Que sí.
0: Se ve un hilito ahí.
1: De verdad te digo, yo mucho tiempo ya no quise usar más de dos piezas porque no me sentía bien, ¿no era?
0: Claro.
1: Y después empecé a irme a la Nutri, a hacer ejercicio y entonces sí. ¿Qué te pasa? ¿Cierto con eso?
3: No soy capaz de esto ya.
0: Una pieza no vas a tener que usar, Ruli.
1: Yo usaba así una pieza nomás.
0: Una cosa nomás importante, Ruli. El resto es talle.
1: Pero eso yo hago cuando estoy lejos en la playa. Nadie me ve, me conoce.
0: Vale, vale.
1: Pero por acá yo me voy a poner feromaya.
0: ¡Vendemos, Ruli!
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0: Pensá que están llegando a nuestro WhatsApp, está habilitado.
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0: Hoy es el día más tranquilo, 12-8, dice. El día de la tranquilidad.
4: Hola, hola, hola, bicho. Hola, Ruli.
1: Hola.
4: Bicho, viste por la foto de la Ruli, ¿eh? Un higuito tiene. Ay, no, como que el humor, es una gay.
1: No.
4: Pégalelo ahí. Dale, pues, siga, pues. Golosa.
1: No, vos sabés que hoy es día del elefante también.
0: ¿Eh?
1: Y del elefante, trompita.
0: Día del elefante.
1: Día del elefante, trompita.
0: Mira un poco.
1: Sí.
0: ¿De dónde se va a hacer el rally mundial? Dicen Itapúa. Ñemputa, un poquitito y después se va a llevar a Caviata. Puta, los perros. No, pero capaz no sepa.
5: ¿Una caballo de Mateco? Mira, coño, con Rabata en plataforma ya. Y de caso los salgo estresado. Y vos te pensás que le voy a llevar a mi estrés a la persona que traje conmigo. Lo último que voy a hacer es llevarle a ella.
0: Sí.
5: Voy a la janta con aquí un chepeguito chequeo, pero ni lama ni nunca.
1: Dios mío.
0: Lo que pasa es que un conductor de plataforma dice que su señora se va con él.
1: Sí, vos sabés que varias veces ya me tocó a mí. Gente que está en pareja y. Pero yo no me subo. Como
0: Otobol todo. En pareja te tocó. Claro, pues son los que llevan cosas, pues no son los que te llevan a vos.
1: Ah.
0: O sea, vos quiero enviar este termo de acá a tu casa. Entonces, el Motobol sabe que es un termo. Entonces viene con su pareja y lleva el termo.
1: Ha de ser bien romántico. Todo el día están abrazados.
0: Sí, Ruli, es.
1: Sobre el rey.
0: Es algo de verdad impresionante. Puta, me está por dar un paro cardíaco, Ruli, nervioso que me pone.
6: Hola, hola, bichín, ¿cómo andamos? Pueblito, hola por ti. Ruli, te encanta el quilombo, el gurirí, ¿qué será?
0: ¡Ah, la Ruli!
6: Estás le con todo, niña traviesa, se
0: le vuelve loca
6: por los lares.
7: ¿Qué vas a hacer cuando sean grande?
0: Por
8: Dios.
0: Mira,
8: más
0: como
8: un
0: Julio Cuadra.
8: Sí, está lo pues yo orando acaso ya por ser tío Ruli y hija Wilson.
1: No, porque ellos cantan, ellos son músicos.
0: Yo sé que Orlando canta muy bien.
1: Cantan. Por
0: ahora
1: eso
0: Víctor Manuel tenía.
1: Víctor compone.
0: Wilson.
1: Sí, él compone y canta.
0: Ah, hasta donde yo le conozco, él descompone.
9: No, pero me he dicho en la puerta de Santo Ñaco. En Bolivia le vamos a faltar la final de año. Vamos a coser en Ñaco.
0: No, empezar nomás ya.
10: Bicho, lloramos Palacio de Justicia allí, divorciáramos a Beite y cantemos puñal de tema happy. Después en el favor.
0: Así que le felicitamos porque él está feliz. Felizmente divorciado.
11: Yo no sé qué es eso de pedido. Es la misma cosa. ¿Se va con su novia o su novia va a entregar el pedido?
0: ¿Qué?
11: Yo no sé qué es eso de pedido ya. La misma cosa es. ¿Se va con su novia o su novia va a entregar el pedido?
0: Qué loco. No entiendo, no estoy entendiendo esta onda.
1: Hay más, cada vez hay más parejas románticas. Entonces aprovechan ese tiempo que tienen para abrazarse un poco, para compartir, porque viste que el trabajo te separa. Entonces, ya que ellos pueden, está bien, si le gusta. ¿En qué pico a vos te afecta? ¡Envidioso sos! ¿A vos te hablo?
0: No te voy a responder.
1: Encima en la moto. ¡La abraza! ¿Qué sé yo?
12: Pekín, vete, que yo vi Pekín, vete, que yo si no, ya respete y no la grupo.
1: No sé, no se puede hablar en serio con ustedes. Harían lo mismo, la verdad. ¿Sabes qué?

0: música romántica, mi amor, mi Ruli.
1: Cuidado, dice todo.
2: Todavía.
1: Vende todo, por favor.
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1: El señor, seguimos disfrutando de la música hasta el mediodía, miércoles retro.

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0: 10 minutos a las 10 de la mañana, 14 grados, la temperatura actual. Sé que volverás. Sé que volverás a mis brazos otra vez.
1: Sí, sí, sí.
0: Sé que me vas a suplicar, maldita payecera.
2: Vos sabés que es dicho. Hola, Ruli. Hola, hola, hola.
3: Hola.
2: Es cierto, ese tema es de los bols que se van acompañados con su pareja.
0: Por lo visto está de moda.
2: Y es más, vos le querés pagar con transferencia y te pasa al alias de su la patrona, la de ella.
3: ¿Qué?
2: La pareja que está ahí ya.
3: Eso es trabajar en equipo.
2: Inútil, líquido, desastre, bro. ¿Qué es eso?
0: A las putas, por lo visto está de moda porque hoy nomás me comentaron.
4: Hola, bichito.
0: Hola, mi amor.
4: Día. Un amigo es el que te cubre tus macanadas.
0: Claro, claro, toda la vida. Es y va a ser así siempre. Dios mío, Ruli, primero me suicido antes de llevarle a mi pareja a trabajar conmigo. ¡Bú! Dice. Esta entiende.

0: no soy capaz de esto ya.
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2: ¿Qué pasa?
1: ¡Vos te estás llena la mata!
3: ¡Ya vendé, ya vendé! ¡Sáquese, sáquese!
2: ¡Qué puta! Esta como vende, atiende lo que yo hago. Impresionante, lo tóxica
3: bueno,
2: que es.
1: Soy multitasking.
3: Ña Juana.
2: Hijo de puta. Ella no me deja hacer nada mientras ella está acá.
1: Por favor.
2: ¡Qué puta! Me siento asfixiado, carajo. Yo estoy con mi señora para sentirme libre. Porque la Ruli me asfixia. ¡Mi amor, llévame! Imagínate, Nacia. ¡Qué puta!
1: Ese bituco ahí, medio raro.
2: Puta, ¿qué haces? ¿Por qué haces? ¿Dónde te vas? Así como me tiene, boludo. ¡Puta! ¡Quiero respirar libre!
1: ¡Qué
2: locura!
1: Y te asusta, que de repente parece que algo te entra en tu ser.
4: Cargarte, pero ya vendé.
1: Te puedo ayudar si te falta.
2: Hablando en chalo, mi ser, vos lo que.
1: Dejate hinchar. 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Parece que sí. Imposible no mirarte, bicho.
2: Ya la puta.
1: Quédate quieto.
2: Qué puta. Aclarar esas cosas me va a complicar la situación. Imagínate que vos te vas a tu trabajo y arriesgas tu vida en tu trabajo todos los días. Un quilombo de venir acá. Todo el tiempo estás arriesgando algo.
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2: Hola, bicho. La mujer épico también tiene que llevar protección en su cartera, ¿o no? Yo creo que sí, siempre todos tienen que estar protegidos. Tanto hombres como mujeres deberían de tener protección y nosotros recomendamos control.
1: Control.
2: Feel, make feel.
1: Sí.
2: Sí, yo creo que la mujer debería tener también, no es solamente una cosa de que el hombre tiene que tener.
1: En esa estamos de acuerdo.
2: Hola, saludos desde Murcia.
1: Pero no, es que ella le tiene que comprar siempre. Él tiene que estar preparado, puta. En serio.
2: Todo
1: ella
2: tiene
1: por
2: un
1: si
2: pero,
1: acaso o sea, nomás tiene que tener.
2: Saludos de Murcia, de los pueblos del barrio, la torre de Villas, dice. Pequeño, Rubio, Cristian, Ever, Fabián, Venancio, Esteban. Ahí yo me metí, ahí dice. A la puta los peluchas. Salud a los paraguayos por todo el mundo que siempre nos escuchan a través de la PP.
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0: Hola Palma, saludos desde Madrid, España. Estamos escuchando la programación. Saludos, Diego, soy Yandú, pues retro bala bala, dice. Listo, mi amo, bicho, foto de antaño, dice. Rubén Román de saluda, año 2012, 13 años de esta foto, estamos grandes. Saludos, Yedúo, dice. Mi amo, en el resumen, este era el resumen de Baila Conmigo, che. El primer programa que hice en Telefuturo, en el año 2012. No, ya era resumen, este ya era resumen, porque era resumen de Baila Conmigo primero y después pasó a ser el resumen. ¡Qué grande sea! ¡Fuerte abrazo! ¡Vendemos Rudy!
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0: Saludos a Juanita, muchos mensajes están llegando a nuestro WhatsApp. Buen día, bichito querido, toda la audiencia. Voy a enviarle saludos al amor de mi vida, Romina Blanco, siempre escucha el programa en su oficina, dice. Por favor, mi rey, te agradezco. Dice, pasa que se enojó y me bloqueó de todos lados. Y sé que te escucha siempre. Un abrazo, mi rey. Ella sabe quién soy. Así que, Romy, te extraña el amigo. Desbloqueale, si se puede. Sería espectacular.
1: ¿Qué habrá hecho? ¿Por qué será que le bloqueó?
0: No hay que vivir con rencor porque la vida es corta.
1: Alguien te bloquea, es por ahí.
0: No hay que ser rencorosa.
1: Pero también hay gente que bloquea el pedo.
2: Sí, por favor, ayúdenme. Antes que amo un policía, porque hasta cuando han iniciado esa cara de metal.
0: Va, hemos hablado de
2: coja.
0: Policía, policía, policía. Saludos, saludos. Espérame que. Hola.
3: ¡Ve, bicho!
0: ¡Sí!
3: ¡Soñé por la realiza! ¡Se la cubren bombas ahí allá! ¡Qué cosa! ¡Qué puta!
0: Bicho, está feo el camino por acá, dice. Vamos a un video. No, no me descarga el video. Vendemos Rally.
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1: Bicho, voy a enviar saludos a los muchachos de la cocina de Ibiza, y en especial va a Carmen la bebecita. Ahí está, fue el saludo, parte de Chicho. Más saludos, Ruli.
2: Mientras Masa usa tu tarjeta, Masa te vamos a dar y la Ruli, madre, lo pega. Ya vive traumada con el tema de dando Masa.
0: Escuchan todo mal, tu oyente.
1: ¿En serio, Ruli?
0: Sí. 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
3: Y yo,
1: sí,
3: quiero mandar saludos a este chofer, macho churro, ya. No sé, oh, me encanta, me enamoré cuando le vi otra vez.
1: ¿A qué chofer le están enviando saludos?
3: Juan se llama, Juan.
1: Ah. Juan se llama el chofer.
3: El de oro se ha oído una ñana, joven, en acá tengo.
1: Una voz enoja, los muchachos. Hola. Hola.
4: Usted me
1: ayudó, usted me ayudó. Es mal que le
5: bloqueó. Buen día, caballo. Buen día, Juguelito DJ, el mejor DJ. Buen día, la Virgen Santa Mártir Golosa, acá la
1: está,
5: Ruli.
1: Acá está, ella es todas cosas. Ope, bicho, le puedes mandar saludos a mi compañera de trabajo, se llama Magdalena Portillo. Y puta, uy, pindalo mitad, o sea, todo el día.
6: Hola.
3: Hola, Ruli, te Hola. Amo mi vida.
0: Besos.
6: Opa. Buen día, bicho. Delchi. La Ruli, oye, ese mascarada ya.
0: ¿Por qué?
6: Viste ayer su foto en tanga. Y el otro día así que dijo: yo hago trío con conocidos.
1: Ah, ese era.
6: ¿Te ves ahí conocido, bicho?
1: No, ese era cuando hablaba de su trabajo, que es la música.
7: El gran bicho Rijero. Che, bicho, una pregunta, y responderla seriamente.
1: Sí.
7: ¿Qué vos tenés que ver con Ana Laura Chamorro?
1: Es mi amiga y mi compañera. Compartimos trabajo en Rompe Stream, en el stream. Gran saludo para Anita. Hola.

0: Ahora voy a llamar a tu programa El Show de los Amigos de Bicho. El show de Claudio y de... el otro de Tintinaloa.
1: Ay, vea.
0: Mini cortito y de Hawaii.
1: Puta sea. Triunfó tu foto, Rulito. Me están enviando tu foto. Bicho, ¿por qué a una amiga se le dice Purina, vos sabés? Dice, ay, juepete, los perros hizo a posta.
2: Ay, que tamaco, cue ajeno, vea, hijo, vaya, ya estoy pesca. Bicho Rivero.
1: No, no.
2: Se le van a Laura Chamorro ya.
1: No, no, no.
2: Otra Paquima.
1: No, no, es mi amiga. Está ahí, nomás, es mi amiga. Qué bárbaro, los perros. Seguimos disfrutando del miércoles retro.

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0: señor, la música que suena, suena fuerte en Palma FM. Buen día, bicho, desde acá. Ay, te estamos escuchando, dice. Gran saludo a los muchachos acá. Ay, día de la tranquilidad, 12-8. Y loco, ustedes, ¿qué mata tú que dices, Gatiño? Sí, estamos con los temas del miércoles. Hola.
1: El dueño del diario tiene 80 años.
0: Espera, ¿qué pasó?
1: Pues, bicho. Y el dueño del diario es el chongo de la Ruli.
0: No le conozco.
2: No, yo ni sé quién es el
3: dueño del
0: diario. A las putas los perros, o sea. Saludos para los muchachos. Espera que voy a escuchar tu audio, Hernán.
4: Ya, bicho, Mateco, veo. Bienvenido la Ruli, su la foto que alzó ayer en su Facebook, en su estado de Facebook.
2: En el Instagram puse.
0: Me piden el tema de Azteca, necesito de ti. Excelente la programación, dice Rosanita. Vendemos Ruli.
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0: Hola.
5: Hola, bicho. Mateco, Laura, vos pusiste en la historia del Facebook también, comparte. Si tenés Instagram directo también, alza en el Facebook.
0: Ah, sí. Todo tu tío ahora
5: mismo. Foto en la playa.
0: No olvidate vos que se va solo, ¿verdad?
6: Va, bicho, mal aporte. Se fuera yo, mi compañero, vaya.
0: ¿Quiénes son?
6: Los pilláis que la billete falsificado, el Kowai Pai y Bebodeo, yo discutí. Vegeta, yo mismo presidente, guau, bebé, es más, estoy con Atanza.
0: A la puta los pedos, ya.
7: Bicho.
0: Señor.

0: Madrid. Más veo ya es positivo, ya se cayó.
1: Yo creo que sí.
0: O está por ser positivo, no nos damos cuenta.
1: Yo creo que está ya en el team de los
2: positivos. Mi Machine Muller. Mi mentiro sim, pero le quiero.
3: Orlando Wilson, la discoteca que una sola vez abrió y se cerró otra vez, fue Azul y Oro en Luque. Esa misma noche, 4 muertos en Bambolo.
1: Ay, jue puta, no sabía que llegó a existir esa discoteca. Hola.
4: Bicho.
1: ¿Después?
4: ¿Qué le dijo un astronauta a su señora?
1: Neraco, ya empezamos.
5: Más como un bólido cualquiera.
1: ¿Qué le dijo?
4: Necesito mi espacio.
1: A la puta vendemos, Ruli.
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final de esta edición miércoles a retro en la frecuencia bailable Palma FM. Controles y vos está al aire, DJ Tatuca con el Filipic. En la voz comercial, la Ruli, quien les habla y se despide, Bicho Rivero, se remedio a tu corazón. Ya se viene Pati Urbana haciendo Dale Palma. ¡Chao, Urbana!

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0: minutitos se pasaron de las 2 en este mediodía, hoy miércoles, mitad de semanito, y miércoles 12 de agosto. ¿Cómo están? ¿Cómo les está tratando este clima? Sube un poco la temperatura, hoy de hecho ya estamos teniendo 21 graditos a estas horas, vamos a alcanzar una máxima de 24 grados, si bien está nublado, ya se siente un poco más de calorcito. Ayer teníamos unos 17, 16 grados, más o menos así se sentía un poco más el fresquete. Hola Orly, ¿cómo te va? Orlandito Romero, DJ, ya tomando los controles, la posta. ¿A qué hora arrancaste hoy, compa? Ahora estamos arrancando recién, claro, por eso, ya turno tarde oficialmente, así que les damos la bienvenida. 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
0: Ahí está, ya WhatsApp habilitado para que nos puedan saludar también. Cuéntenos desde dónde nos están escuchando. Saludos, saludos para toda la gente a lo largo, a lo ancho del país. ¿Qué están almorzando de rico también? ¿Qué están comiendo hoy? ¿Cuál es el menú previsto para hoy miércoles? Entra una milanesita, por ejemplo. Ay, qué rico, con ensalada de papa. Qué deli, ¿qué trajiste, compañero, para invitarme? Marinera trajiste, Orly, no te puedo creer, qué rico. No quiero ir a almorzar contigo porque voy a oler tu marinera. Y voy a querer porque la criatura ve quién.
2: Hola, Pati, ¿qué tal, mi vida? ¿Cómo estás?
0: Bien, ¿y vos?
2: Espero que estés bien.
0: Gracias,
2: este hermoso miércoles.
0: Sí, sin sol,
2: todo tranquilo.
0: Sin sol y sin vos, mi amor. Hoy sin sol, pero mañana quién sabe. Así era, ¿cómo era? Ayer con lluvia, hoy sin sol. Espero que mañana contigo, mi amor. Bueno, 23 de las 12, así estamos arrancando entonces. Sean todos bienvenidos. Hasta las 14, dale palma.

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1: Bueno, aquí estamos romanticones con esto sonando de fondo. 4 minutitos para alcanzar las 13 horas con Cumbia B. Bueno, va a haber un eclipse solar. ¿Ustedes ya se enteraron de eso? Esperen que acá quiero actualizar toda la info. Sí, quiero actualizar toda la info. A ver, acá está. Sí, ¿ustedes se acuerdan cuándo fue la última vez que vieron un eclipse de sol? Yo recuerdo que estaba en el cole y que en aquel entonces, Dios mío, qué del viejazo lo que les voy a decir. Pero comenten un poco, 0984-105-105, si ustedes recuerdan. Yo me acuerdo que incluso se llegaban a, no sé si se vendía o se regalaban en esa época, pero ¿te acordás, Orly, que venía con el diario Noticias? Me parece que era, Dios mío, eso, los lentecitos para mirar el eclipse, que eran de colores azul y rojo, ¿verdad? Sí, Cerro Porteño eran los lentes que tenías que con eso mirar. Y me acuerdo demasiado bien que fue todo un acontecimiento eso en su momento. Bueno, el 12 de agosto, hoy pico, ¿qué fecha es? Es hoy, justamente. Es hoy, diría mi pequeño angelito. Bueno, 12 de agosto se registra o se va a registrar un eclipse solar total, visible de forma parcial o total, pero no va a ser por estos lados. Che, yo tenía que tardar más para venir, porque justamente se va a ver en Europa. Europa, parte del norte de España, Groenlandia, Islandia y bueno, ya hacia la parte norte de Rusia. En España, que va a ser seguramente lo que vamos a conocer nosotros de acá, porque bueno, conocemos mucha gente que está por ahí y seguramente van a comentar al respecto. La franja de totalidad cruza gran parte del norte y este del país al atardecer. Consideren que estamos nosotros ahora mismo 5 horas menos que España. O sea, allá ya están alrededor de las 6 de la tarde. Ya estarán esperando ese momento. Bueno, el recorrido visual detallado. Acá hay un video, ¿verdad? Pero, ¿qué? A ver, ¿qué otra cosa? Bueno, acá nada, porque las recomendaciones, obviamente, para la gente que lo va a poder ver de manera directa desde esos lugares donde se va a poder apreciar. Bueno, pero ¿recuerdan ustedes la vez que tuvimos nosotros acá el eclipse? ¿Puedes googlear cuándo fue el último eclipse solar, Orly, que tuvimos, por favor? ¿Por qué no estoy escuchando acá el audio? ¿Y yo por qué acá no estoy escuchando?
2: Espera. Pati, ¿qué tal? ¿Cómo estás? Hermoso tu programa, Pati, como de siempre.
1: Gracias, mi querido.
2: Hermoso. Hermoso también tu regreso. Tu debut otra vez de nuevo. ¿Vas a bailar bien?
1: En el baile, pico.
2: En Cali.
1: No, qué pico, yo voy a bailar. 1990, ¿cuál fue el último eclipse de sol? Voy a poner visto en Paraguay. A ver, para corroborar, Oli, no es que yo esté dudando de tu información, compañero. Pero, exacto, en el 94, ¿cuántos años? Porque yo tenía en el 94. ¿Vos tenías 2 años en el 94? Che, Dios, yo ya nací en el 86. Quiere decir que en el 86 y el 90 ya tenía lo ya 4. Y 8 años tenía yo más. Pues bueno, y con razón, que me acuerdo, porque ya es una edad donde te acordás de las cosas.
3: Lo único que me mantiene eclipsado son vos, Pati. Increíble. Perfección de la naturaleza, Sofi.
1: Gracias. Fue un acontecimiento muy recordado, dice, durante unos minutos de la mañana gran parte del país quedó completamente a oscuras cuando la luna cubrió el sol. Desde entonces, dice, Paraguay ha tenido varios eclipses solares parciales, pero ninguno total. Y bueno, porque yo no... En el 2024 tuvimos uno, dice. Bueno, la consulta acá. ¿Quieren saber cuándo va a ser el próximo eclipse total nuevamente en nuestro país? O sea, desde el 94 que tuvimos el último eclipse, recién en el 2075. ¡Che, Dios! Nosotros, pico, vamos a vivir para ver ese eclipse. El próximo eclipse solar total visible desde Paraguay está previsto para el 16 de enero del 2075. Yo ya no sé, Orly. Yo ya no sé. Acá hay gente que se acuerda. ¿Viste, Paula, que te acordás? Era una mañana, dice, exactamente. Fue una mañana. Yo recuerdo que en el colegio, que estábamos en el colegio seguramente, y que te decían, no mires directamente porque te vas a quedar ciego. Y vos sabés que no está alejado de la realidad eso, por favor. O sea, si me están escuchando desde... Hay gente que me está escuchando ahora mismo desde España. Yo sé que sí, que nos escuchan bastante desde Europa. Cuéntenos cómo se están preparando, pero eso de que no pueden mirar directamente es recontra cierto, porque sí, te puede quemar la retina. Dice que incluso están alertando de que no hagan como video directamente dándole zoom al eclipse, porque incluso puede llegar a quemar, dice que la lente de tu cámara.
3: Yo me recuerdo que el último eclipse, ahora tengo 35 años. Ajá. No me acuerdo qué año fue, pero lo que sí que fue un fin de semana, fue un mediodía. Estaba con mi mamá y ella justo en ese momento estaba haciendo pireca, me recuerdo bien. Y se oscureció totalmente.
1: Cierto.
3: Hasta ahí me acuerdo. Después fueron segundos nada más, lo del eclipse, de aquel entonces.
1: Segunditos. Atendiendo a lo que yo, este chat GPT estará tan podrido de mis preguntas estúpidas, pero yo de alguna manera le pregunté si vamos a poder ver algo desde Paraguay, y cuando me dice Patricia Loya es porque está enojado. No, Patricia, me dice, el eclipse total de hoy, 12 de agosto, no será visible desde Paraguay, ni siquiera como eclipse parcial. La zona de visibilidad se concentra en el hemisferio norte, ya en Europa, parte de Islandia, Groenlandia. Bueno, no podremos verlo desde Paraguay porque cuando ocurre el eclipse, el sol no estará en una posición visible desde nuestra región. Pero da una data que esto me parece súper interesante, que si quieren seguirlo, lo pueden hacer online a través de la página de la NASA, que tiene una cobertura directa, obviamente. Dice, ¿puedo buscar de la transmisión en vivo? Le digo, sí, porfi. Sí, porfa, a mí. Yo casi le trato a mi chat GPT. Últimamente es con la persona que más estoy tratando, que quieren que les diga.
0: Hola, ministra. Orué, ¿qué tal? ¿Cómo estás?
1: Bien, bien.
0: ¿Volviste ya la vez de tu vacación?
1: Vos sabés que sí.
0: Ojalá no más que estés. Ojalá no más que estés el día que llegue el eclipse. Que no esté ya de vacación como siempre.
1: Pero nadie, vamos a estar de vacaciones eternas para el 2075, ustedes dicen. ¿Cuánto falta para...? Vos vas a tener 83, Orly. Y a eso yo te digo, entonces, ¿cuántos años yo te paso a vos? No me digas, no quiero saber. Yo calculo que a mis 90 voy a estar recontra diosa. Seguro que ya va a haber tecnología para tipo retroceder muchos años. Entonces, algo así como los 90 serán los nuevos 60. Y quién sabe, veo mejor que nunca. A ver.
4: Hola, Pati, Manero. ¿Cómo andamos? Que era sorprendente de coca. En papo. 8 días a 15 días de vacación.
1: ¿Viste?
4: ¿Entre qué cantidad estamos de politiquerona?
1: No, pero hay una diferencia con los políticos y conmigo, que yo no les robo a ustedes para viajar. Claro, antes les robo a otra gente, no a ustedes. Yo soy del 86, sí. Preocúpense cuando los políticos viajan y te tienen que rendir cuentas. Encima tengo gratis. Claro, tengo toda mi agencia. Che, qué mucho preocupado que hay cuando yo viajo. ¿Quién paga mi viaje? ¿Quién con quién? ¿Qué por qué? ¿Qué con quién le deja a su hija? ¿Por qué? Manga de tecoreí que son.
0: Claro que va a estar todavía para ti. Claro que sí va a estar todavía. Así con este ritmo, trabajando 2 meses al año, vas a estar. Vas a hacer la Mirta Legrand de Palma.
1: ¿Verdad que sí? Pues yo, 89 años voy a tener. Bueno, hagan ustedes la cuenta cuántos años tendrán en el próximo eclipse solar total que vamos a tener en el país. Sí. Yo espero estar de vacaciones para esa fecha. A lo mejor me pierdo del eclipse, pero porque estoy por Europa, quién sabe. 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
5: Esto para los solteros que salen.
6: Híjole, yo me acuerdo de Eclipse. Que fue en el 94, me acuerdo que fue 11 de marzo 94 a las 9 o las 10 de la mañana.
1: Ay, jue, qué memoria.
6: Yo iba a cumplir ese año, iba a cumplir 9 años. Pues el 85.
1: Ah, estamos ahí cerca nosotros.
6: Y me acuerdo que sacaban los diarios, sacaban para ver todo el lentecito y eso.
1: El lente.
6: Me acuerdo que se oscureció y dejaron de cantar los pajaritos. Y después cuando salió el sol empezaron a cantar todo.
1: Verá que sí, qué cosa, che. Como lo que nos, esas son cosas que nos acordamos perfectamente. Hasta el, yo calculo que esa gente que guarda todas las cosas tendrá todavía esos lentes, ¿verdad que sí?
7: Hola, Pati. ¿Qué tal? ¿Cómo estás, mi amor?
1: Bien, bien.
7: Che, Pati, qué feliz que estoy de volverte a escuchar, en serio, o sea.
1: Gracias.
7: Sos el sol a este día nublado que tenemos.
1: Epa, impresionante. Espero ser el sol.
8: Y capamba, el mismo año con la Eclipse, nunca porque la hora de patrón, cuando lo repetimos la hora. Fuera, el número 12.
1: Esperan un poco.
8: Pero, loco, rey, andame, hombre, buena.
1: Pero vos picos
8: España, Bilbao.
1: Ah, vos estás en España, Bilbao. Hermano, pero falta. ¿Cuánto falta para el eclipse ahí? ¿Una hora? Porque, ¿qué hora? Espera, voy a preguntarle. No tenés para todo. No vaya que mirar directamente el eclipse. ¿A qué hora será el eclipse en España? Ahí está. Ya estará harto de mí hoy, mi chat GPT. Ah, ahí desde Bilbao. ¿Quién más? ¿Alguien más desde España que está escuchando?
9: Como para ti vas a estar de vacaciones, ¿no? Cuando haya eclipse y te has ido más en ese país.
1: Claro, obvio.
9: Qué envidia. Qué envidia.
1: Gente, ya les dije, salir de vacaciones es salud. A las, en España será las 19:30 horas. Ya, falta una hora y poquito, aproximadamente entre las 20 y 20, sí, 20:32, o sea, pero van a ser unos segunditos. Bueno, así que si hay gente que me está escuchando desde España, están ahí a una hora más o menos del eclipse. Y sigan las recomendaciones, gente. No, es que no es nada cierto, cierto. Hay una conocida periodista que estuve viendo su caso, que estaba ella contando lo que le había pasado en el eclipse justamente anterior. Creo que es de Sudamérica, porque ella quedó parcialmente ciega después de haber mirado directamente. Eso no es, no, es que fake news, no, son noticias falsas. Esto ocurrió. 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Bueno, últimos saluditos ya. El día de los amaneceres, dice, fue en el 94, así mismo. Hola, Damián. Saludos a Julián, dice, que está de cumple. Besos grandes. Acá, a ver, ¿quién más? ¿Quién más? ¿Quién más? ¿Quién más? Hola.
10: Sí, yo me acuerdo cuando fue eclipse, cuando yo tenía 4 años por ahí.
1: Sí, sí, sí, sos del 90.
10: Una despensa. Y de repente empezó a oscurecer todo. Sí. Creo que fue eso, las 9, las 10 por ahí.
1: Así mismo, todos estamos coincidiendo entonces en el horario que fue en horas de la mañana. Al parecer no estábamos en el colegio porque era fin de semana entonces. ¿Vos no te acordás nada, Orly? Del lente te acordás, seguro que se vendía con los diarios. ¿Qué cosa? ¿En serio? Ah, bueno, entonces fue un jueves. Y bueno, quién sabe si nos dieron libre en el colegio, quién sabe, ¿verdad? 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
1: Bueno, ya casi 30 de las 13, nosotros disfrutando de buenas canciones en esta siesta de miércoles, mitad de semanita. Che, hoy juega Cerro con Palmeiras Pico. Ay, Dios mío, allá juegan, ¿verdad? ¿Me recordás cómo quedó esto? Esto es un partido de... ¿Qué es lo que es mata-mata? Orly, me estás diciendo mata-mata. ¿Qué? Octavos. Estamos hablando de... ¿Suda o Libertadores? Orly, ¿vos te das cuenta que vos sos mi especie de chat GPT? Sí. Serías un chat AKPT. Un chat AKPT, porque Orly ya me odia. Yo le pregunto a él, ¿por qué yo no googleo, señora? ¿Qué le pasa? Bueno, pasa que estoy acá con muchas recomendaciones. Entonces, bueno, esto les tengo que decir ya mismo. Hay tanta información, pero esto te va a interesar. 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Me enteré lo del partido porque papá me escribió recién y me dijo, vamos a ir a ver el partido en tu casa, vamos a comer asado. Me dijo, ay, bueno, le dije, ¿quién soy yo para negarme? Cuando a las 7 el partido, yo no voy a estar nomás, pues yo espero que el asado esté cuando yo llegue a mi casa y que Cerro gane, ¿verdad? ¿Cómo salió el último partido? Soy de feliz contigo. Le ganamos 1-0 el anterior. O sea que... Ah, entonces...
2: Patines en Domina, eres mía de Romeo o...
1: Eres mía.
2: No soy monedita de oro.
1: Bueno, eso es lo que yo digo. No soy monedita de oro para gustarle a todos cuando viajo. Y que no me cañen. Pati es de Madrid a full todavía. Dice, a ver un poco...
3: Sí, no es cierto, sí, ay, cierto. Ay, una conocida.
1: Espera que ahí le... Bueno, todavía no pasa nada, pero ahora mismo son 6:30, falta una hora. Falta una hora, me van contando, ya no voy a estar, pero igual les voy a leer después, ¿sí? Hay cosas simples que hacen bien todo, esto hablando del eclipse de sol, y estoy refiriéndome a los compatriotas que están por España y que sí van a tener oportunidad de ver por allá, ¿eh? 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Bueno, hablando de cosas amadas, ¿qué pasó? Porque todo... Pati, ¿qué tal? Dice, el asado del tío para ir a comer, yo llevo la sopa. Y dice, ¡ah! ¡Saludo! Acá ya se quieren sumar al asado de papá. Sí, vos podés darme la comida más rica del mundo, nambrena, que mariscos, que esto, que... No, el asado de papá es la comida que le va a ganar a todas. Lo más rico, sí. Así este ya no quiero luego seguir escuchando usted, pero entiende que vine eso, güey. 33 de las 13. Salimos con la Tini Tini, que ya anunció que se casa. Vos tenés el videito de ella anunciando. A ver, ¿cómo decía? ¿Cómo les contaba a sus seguidores que se casa con el Rodrigo de Paul?
4: Me caso. Bueno, amores, primera prueba de vestuario para mi vestido. Ay, estoy súper emocionada. Porque aparte les quiero contar todo el concepto del casamiento. Bueno, lo que significa para mí, lo que va a representar ese día. Y nada, estoy muy emocionada, estoy muy feliz. Les voy a ir mostrando absolutamente todo.
1: Bueno, me encanta esta Tini que muestra, porque estuvo como muy... así como en Top Secret últimamente su relación con De Paul. Entonces, bueno, ahora ya se confirmó lo que ya veníamos especulando, que se iban a casar. Bueno, ella misma se está encargando de contarnos todos los detalles y ahí ya estaba en la prueba, en su primera prueba de vestido. ¿Será que nos va a invitar, Orly? Espero que sí, que yo me voy de cabeza, compañeros. Voy a tener que viajar otra vez para el casamiento de Tini, lo siento. Salimos con ¿cuál tema de Tini? Me encanta, porque esta es la Tini que yo conocí, es la Tini de la Triple T.

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me voy porque acá ya la gente del parlamento entró y preguntó qué lo que yo hago todavía. ¿Sabes qué? Es mi hora todavía. Lo que es cuando una se quiere quedar trabajando, ya le quieren echar. Yo primera vez que quiero quedarme a trabajar más. Pero bueno, me voy a tener que ir. Les dejo con buena compañía. Ya se llegan los chicos del Congreso para que sigan disfrutando de buenas canciones y el buen humor, por supuesto, característico. Nos vamos. Orlandito Romero, DJ, gracias por acompañarme desde Controles. 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Que disfruten el resto de esta jornada. Será hasta mañana. Chau, chau.

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1: Bueno, señores, bienvenidos. 2:16. Bienvenidos al Congreso. Orlando, ¿qué tal? ¿Cómo va todo?
2: De lo bueno.
1: De lo bueno. Excelente. Ya dije la hora. Así que. Qué buena cortina. Qué buena cortina. Guns N' Roses. Bueno, señores, paulatinamente, mientras le estamos esperando a los muchachos, escuchamos buena música para todos los oyentes fanáticos. No solamente de aquel bloque que siempre hablamos, sino para esos fanáticos que escuchan desde las 14 horas. Así que bienvenidos a la tarde. Acá llegaron. ¿Qué tal, muchachos? ¿Qué tal?
3: Sí, ¿qué te pasa, Leo? Acá no me gusta.
1: Acá te pongo para tu cortina, amigo. Yo estoy seguro que están contentísimos la gente. Así que no solamente en el final, sino ahora en el comienzo. Un buen regalo para toda la audiencia.
4: ¡Ale, compa Orlando!
3: ¿Qué te pasa, bro? Acá nomás todos estábamos.
4: Y yo, Martín, avisan cuando llegan los perros, así me va a poner otra de la radio.
5: Avísenme un poco cuando Víctor Martín deje de hablar. Voy a prender otra de la radio ahí, por favor. Gracias.
3: No paran,
4: más fuerte.
3: Ya estamos.
4: Qué loco se va con Oñi por uno y la radio ya está más huevo y la hace radio.
1: Acá me dice mi amigo Víctor Delgado, qué grande, ojalá así empiece por lo menos dos veces a la semana. Qué polenta.
6: Hola, ¿qué tal, Víctor Martín, boludo? Dejate de joder, de la gran puta, fue el conducto Jungle de Guns N' Roses, viejo. Qué buena cortina, papá. ¿Cómo cambió el Congreso, viejo? ¡Arriba!
7: Ay, bebito Martín, se la carulla, a veces yo se mundo, yo son de tarabá, pero se contó que no me pasa.
8: ¿Qué te pasa, Víctor Martín? Demasiado que quería agarrar el micrófono.
4: Neta, pega más niña y por un viejo jamás esa laña mombada. Neta, de Orlando, Wilson, la trade ya, es con la. Ay, ya en eso la ya habilita más, me la voy a estrellar. Oye, pues mala la bloquea, la mitad.
1: Qué loco.
4: Vito Martín.
9: Las 5:10, Guille, Vito Martín, si no llamo, es pata en el estadio.
10: Ya, voy la bloque para de música, ya, voy de buena.
11: Gran 7, se adelantó el bloque ese de mierda, ¿sabes? No, pues Orlando, yo voy a...
1: No, pero ahora, bien, estamos arrancando. 18 minutitos pasaron de las 2 de la tarde, papá.
12: Bueno, eres chilingo, ya vos me dejo ahora, ve. Dígame, ve, le hace.
13: Ahora, Orlando, voy a este y bloque y pues andemos, dígame, que Víctor Martín, el fue campeón de...
1: ¡Ay! ¿Cómo pueden creer? Casi llegamos a los 1000 mensajes ahora que entró Víctor Martín. Vos tenés que entrar cada día, loco.
11: Te das cuenta, Cáceres. Qué muchos fanáticos.
1: Sí, lastimosamente los 1000, que la mayoría de puteada.
14: Orlando, yo veo allá. Patio Uruguay, pedita la programa ya. Y me están echando ya porque el Parlamento de aquí entra. No, obvio, coa. Te creí, baby. Sí, va a haber la Congreso ahora, la llanta del programa ya.
8: Por fin a lo bueno pone. Siguen así.
4: Ya jabo.
1: No, todavía.
4: Cinco, las cinco, ya jabo.
1: No, para nada.
4: No, todavía
15: pues.
4: No.
15: En po, güey.
8: Cierto, ahí te Víctor Martín Lara. Comienzo de polenta, pero polenta de cemento.
15: Maestro y compa.
1: No, ya estamos. Güey. Qué loco.
16: Buenas tardes. Wilson Montecopio.
1: A ver.
16: Montecopio, los congresistas.
1: Bien, loco.
16: Che, si vamos para llamar al programa. Es que llamó con Tau, Irón.
4: ¿Tengo para tener la persona, Bruno?
1: Che, esperala, Romero.
11: Vámonos.
3: Vamos a empezar.
11: Dejate,
3: joder. Sí, Romero. Ya está.
11: ACDC, papá. Olvídate.
3: Ya. Ya estamos. No hay
17: problema. Papi, hablando. Pático, yo. Aquí está esa peste mía. Porque
18: esa llama las 5 llamas. Orlando Wilson, ¿tú no estás ahora? Ya, me ha visto más tiempo, ve. 15 minutos al día con la temperatura ahí, imaginándose horas.
1: A la puta,
11: ya. Hey, Tomate, ya arrasaste ahí la pepino y nada, vaya a prender el micrófono allá.
3: ¿Quién no está, ese?
19: Gracias a Dios por un día más.
1: No, todavía.
3: Romero, ¿cómo anda, Patecolo? Tranquilo. Víctor Martín, tranquilo. Wilson, ¿cómo anda, papá?
0: Bien. 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
3: Acá estamos, 20 minutitos pasaron de las 2 de la tarde, 19 grados de temperatura, estamos a full hasta las 5. ¡Palma, papá! Bueno, gracias a la gente que están enviando. Vos sabés, 1800 pico puede ser. Confirmame un poco esto, loco. No va a ser con 1800 mensajes antes de arrancar el programa. O tanto le quieren a Víctor Martín, o tanto le odian a Víctor Martín. No sé qué onda. No va a ser con 1800 mensajes antes de arrancar el programa. O tanto le quieren a Víctor Martín, o tanto le odian a Víctor Martín. No sé qué onda.

0: Che, Cáceres, pero qué sospechosa esa actitud del, sí, del futbolista.
1: Escuché que los muchachos estaban comentando.
0: Sí, muy sospechosa, de verdad.
1: Ya una jugada que no tenía sentido, fue rechazada la pelota, el tipo se acerca, pum, le da un codazo. Hoy día donde todos los jugadores saben que cámaras por todos lados, el VAR está prendido por todos lados. Es como mínimo para sospechar, para dudar, será. Pero en serio les digo, ahí en el camerino, ahí en el entretiempo, más de uno le habrá dado una capete al jugador, será. ¿Qué se le ha hecho? A la vez. Coti, que estaba jugando bien, relativamente bien, Recoleta, será. Hoy juega Cerro, Poné pues la música de Cerro Romero. ¿Qué te pasa? No querés poner, pues será. Hoy juega Cerro, papá. Pasémonos por los diarios. Aquí ahora juegan. A las 7, Wilson.
2: A las 19 horas.
1: 19 horas. Cerro Porteño. Arriba, Cerro.
3: De visitante. De visitante.
1: Juega contra el Palmeiras.
3: Sí. De visitante.
1: De visitante allá, ¿eh? ¿Por qué? ¿Qué pasa?
3: No, pregunta.
1: No entiendo. ¿Qué tiene que ver jugar?
3: No, pregunta nomás.
1: Cerro Porteño confirma equipo. Manuel Rofo, Iván Ramírez, Marcelo Chaparro, Gustavo Velaje, Matías Pérez, Lucas Merolla, Robert Piris Damota, Jorge Morel, Ariel Gamarra, Cecilio Domínguez y Pablo Vegetti. Equipo confirmado de Cerro Porteño para hoy, para enfrentar a Palmeiras. El equipo de Palmeiras está confirmado también. Carlos Miguel, Murilo Cerqueira, Gustavo Gómez, Alexander Barbosa, Alan Andrade, Marlon Freitas. ¿Qué te pasa, Romero? Andrea Pereira, Joaquín Piquerés, John Arias, Mauricio Magallanes y José López. El equipo confirmado de Palmeiras, Cerro Palmeiras, hoy 7 de la noche.
3: ¿Cuál es tu palpite, Wilson?
2: Y con un empate ya venimos felices allá.
3: Con un empate.
2: Sí, sí. Hay que reconocer, Cerro no está bien.
1: Pero Palmeiras dice que no están bien. Los hinchas del Palmeiras le dieron un ultimátum.
2: Y terminó empatado el último partido que tuvo allá. Empató. O sea, podríamos pellizcar ahí un. Por lo menos un puntito ya es bueno. No le un empate de visita es bastante bueno. Sobre todo contra un club grande como Palmeiras.
1: No le está saliendo las cosas al técnico Abel Ferreira, técnico del Palmeiras. Tiene ultimátum de los dirigentes, de los hinchas. Mirá que te ganó Copa Libertadores con varios jugadores actuales.
2: Claro, pero el peor equipo de Brasil sigue siendo el mejor que cualquier mejor equipo de Paraguay.
1: Sí. Sí, bueno. Romero, ¿vos qué decís para hoy?
4: Empate.
1: Wilson dice empate. Yo quiero que sea empate, John. Víctor Martín.
3: Por lo menos si traen 2-0, tiene un buen resultado todavía.
1: ¿Perdón?
3: Por lo menos si caen por 2-0, todavía
1: ya. Ya es un recuerdo.
2: Claro, claro. 2-0 ya podemos ganar ya. Sí.
3: No, 2-0.
2: Ah, vos querés que pierda. Víctor Martín quiere que Cerro pierda.
3: No, es que quiero que pierda. Yo quiero que salga campeón de la Libertadores, Wilson. De querer. Ahora,
2: ¿Quieres palpitar?
3: La realidad.
2: A vos te pregunto, ¿cuál es tu palpito?
3: El deseo es que alguna vez sea campeón de la Libertadores, pero eso es otra cosa.
2: A vos te pregunto tu palpito. No, tu deseo.
3: Yo quiero que Cerro gane, obviamente. Pero la realidad es que va a perder 2-0.
2: Bueno, pues ninguna de las dos son palpites. Uno es deseo y otro es todo lo que vos querés.
3: Papá, yo digo que va.
2: La pregunta fue: ¿cuál es tu pálpito?
3: 2-0, Pierre.
2: Ah, ahí está.
3: 2-0. Eso nomás. Espera. Para aclarar bien nomás. Para aclarar. Con 2-0, yo digo para aclarar bien. Con 2-0 que pierda.
1: En contra de él.
3: En contra. No. Con 2-0 que pierda. Por lo menos hay esperanza acá que puedan repuntar. Ese 2-0 y qué sé yo, ganar en penales, algo así. Ojalá. No
1: sé. Pero yo escuché mal, vos dijiste que con 2-0 en contra es buen resultado también para
3: Cerro. Claro, eso dije.
2: Es cierto, tiene razón. Ahí está. Como te le está yendo a Cerro, perder 2-0 está dentro del presupuesto.
1: Bueno.
2: ¿Cierto?
1: ¿Qué dicen los muchachos? 8-4-105-105, vamos.
5: Fernando, volvé, por favor.
1: Ya está, boludo.

0: Orlando, hoy juega Cerro. Poné, pues vamos a escuchar su música.
1: Ya pasó. Un
0: soñador eterno.
2: Pone, no, para
3: nada. Ni una gota de esperanza, lo Wilson, que gane Cerro hoy. Cecilio Pelota Muerta Domínguez va a ser titular, ya.
0: Ve. Veite, Ana, se ve el micrófono.
4: Qué puta Víctor Martínez, el que hoy oído Mondoro con su grande música, con un macanaje y esa.
5: De Víctor Martín, nene, entendé la caruja en allá.
1: No.
5: A poco capaz te voy a dejar de piar y de todo. De Olimpita, pues ahí.
1: Parana, loco.
6: Cerro va a empatar esta noche 5 a 0.
1: ¿Cómo va a empatar 5 a 0?
2: ¿A mí? ¿Vale, Gaby?
3: Haga Cerro o ganar, Víctor Martín. Y mañana me voy ahí en la radio, ahí dentro de la cabina. Voy a pedirle los permisos a bicho. Dentro de la cabina te va a replegar una torta de Cerro Porteño por tu cara.
1: ¿Cómo
3: me vale?
7: Seguimos de Reutos a Lorenzo Orlando. Víctor Wilson, bate cabina.
2: Va el aporte. Fuerza, fuerza, Reductos a Lorenzo Los García. Bate cabina.
8: Al fin apareció el carruaje de Víctor Martín. Ya. Se te extraña ya, maestro. Qué loco, ya.
9: Cerro Porteño 1, Palmeiras 0. Vamos, Cerro, carajo.
2: Y dañame, vea.
10: Ese 2-0.
11: Wilson, es como mi mina, ahora es Rita Deseo. Le cae yupe, te mide inútil. Ya la veo. ¿Qué fue?
1: No le alcanza la cabeza. Ya se cargó, ya se cargó.
12: Víctor Martín, vamos a dejar adelante el pedido. Capé, a pensar, yo.
0: Orlando, Wilson.
1: Oh.
13: El borracho entra en el velatorio y le dice a la viuda: lo siento, señora, le dice. Y sale ella y le dice: no, señor, déjelo nomás ahí acostado, le dijo.
2: ¿A mí? ¿Para qué?
14: Bájelo, muchacho, más te comas, Orlando.
2: ¿Qué hace, no, loco?
14: El collapo, bebé Hernán Riva de la producción.
2: ¡No! Muchachos, 2100. Espera, voy a quitar una foto, ¿será? Para los muchachos que están escuchando la radio, agradecen, ¿sí? En serio, les digo. Quito una foto, voy a alzar en redes sociales para que vean la cantidad de mensajes que hay. Porque no me van a creer si te digo así, así por así nomás. Ahí está. Ahí se nota. 2100 pico, ¿eh? Ahí está. Quité un mensaje. Quité una foto. Ahí está. Alzo en redes sociales para que puedan ver usted la cantidad de mensajes que está llegando antes del primer corte del programa.
3: Ve, Víctor Martí, ven, onda, ve, practica, y no, vengo directo y te ven al aire, venís endupado. Mañana el de practica, ay, no, o sea, mi pavo, ¿dónde la eres?
2: Bueno, arrancamos, muchachos, ¿les parece? 32 minutos de las 2 de la tarde, Romero pone música, Wilson, Víctor Martín, yo soy Orlando Cáceres. Señor, señor, a partir de ahora, nos apoderamos de tu tarde.

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4: ¿Qué tal, muchachos? Yo digo que cerró a meter un gol en el primer tiempo. Japear el ojo por andarse. Y segundo tiempo, Palmeiras me inquieta 4 goles.
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5: Beta, donde sea tu hija de mamá, han alquetado de pedir por de música que en Bobeña, de pedir radio, facho, un poco de tema hoy a tu TV.
2: Daniel Rolón dice: aguante Cerro, gana 3-0. 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
7: ¡Hello! ¡Ay, esa guá será! ¡Vitro Matiza, guá! Yo tengo esa, no ni contenta más lo veía ya yucaro, veía no, todo veía no, ya emborré vivía ya yucayuno.
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8: Hello. ¿Qué tal, Orlando? Mateco Wilson. Hola, siempre Gabriel. Apoyando a los paraguayos, siempre, siempre. Por eso gana Palmeiras 2-0, gole Gómez y Mauricio.
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9: Tan difícil, bebé, leerle a Quito Martín. O perdete a 0, 2 a 0, te digo ya, Bairo, socorro.
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10: Hola, no, hoy Cerro va a 2 a 0, carajo. Ese pelotudo que está ahí a tu lado, pero plaga.
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6: Sí, Orlando, vamos a ir de Osa. A ver, llámale Jupia, pues. 21 mensajes.
2: No, para 21, acá la 21 mensaje.
10: Matacobalo, nada tarde. Leí a las 3 y media y nada, cuba paite y mamá de China.
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10: Hablando de eso, todo el mensaje de la semana, bichito de la mañana.
2: Legal, eso. La gran puta.
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2: A mí que me infla la hora el globo de boca, puta oreja. 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
6: Grande Víctor Martín, grande carajo. Eso quiere decir que Cerro va a ganar 2 a 0, carajo. Vamos, Cerro.
2: 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Mate, ¿cómo acá?
3: Señora, he prevenido. O sea, que el marido Cáceres le dice a su esposa, nuestro hijo me odia.
2: ¿Perdón? ¿Qué?
3: Nuestro hijo no me quiere, me odia, le dice.
2: A la gran.
3: ¿Qué? ¿No puede ser, Carlito? ¿Te odia? No, no, no, el otro, el gordito, ese no me acuerdo su nombre.
2: No, no, no, no.

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0: Instituto Nacional de Estadística y Censo. Queremos felicitarle por su cumple al compañero Víctor Chori Astorga. Está escuchando la radio. Abrazo grande. Más vale tarde que nunca, Víctor querido. Abrazo. Felicidades, Víctor. Yaumina, lega. Oye, ¿usted tiene algo, maestro? Métale, Lito.
1: Saludos para mi gran capé David Lovera y también para mi gran amiga Ramonita Vera, que lo vamos a tener muy pronto por aquí.
0: Ah, qué grande,
1: pronto,
0: Ramonita.
1: Muy pronto por acá, sí.
0: Julio Franco, Mateco, Elisen. Abrazo, hermano querido. Mateco, Julio será. Bueno. Laura Cabrera, ¿cómo anda, doña Laura? Saludos, Lauri, querida. Mateco, Laura. Bueno, qué muchos mensajes tengo, chama. Acá ya me están retando unos cuantos.
2: Importante, pues, es que todo esto... equipo de la B, el equipo de Amaño, estén diciendo que Cerro va a perder 4-1, 5-0, 4-0. Importante, weón.
3: Víctor, poné por otro ICDC.
0: Congreso, está súper el programa. Soy Alejandro Caballero de San Antonio. Saludos a mi socio Miguel Castillo, gran sopla nunca, socorro.
4: De Orlando. Pero ya veo, indica tú ya, Uga y la cerveza todo el día, 7, 8, 20. Por día.
0: ¿Eh? ¿Cómo?
5: Estaban al invitado y pendiente las 0 horas.
6: Pues hablando que hoy tuve un día de mierda ya.
0: ¿A qué?
6: Todo mal como salió hoy en la mañana.
0: ¿Y después?
6: Dije, voy a prender el palma y voy a escuchar el congreso para desestresarme. Y lo primero que voy a escuchar es la de Tilingo, o sea, de varilla. La Shera Hindi, ya era legal.
1: Hoy no es tu día, Gabe. Hoy no es tu día.
0: Che, Wilson, ya te he comunicado, no añadiste hoy en la lista de las chicas. Salgo con un jugador y no con un político. ¿Y por qué no con un comunicador?
1: Yo soy jugador, ¿qué?
0: ¿Perdón? No, pero jugador de fútbol, ¿ah? Jugador de
1: carta. Jugador de fútbol, por favor.
0: Va.
1: Por favor, a los grandes delanteros se les... lesionando a los gigantes se les detiene. Yo me lesioné jugando fútbol. Me lesioné jugando fútbol. Los contrarios buscaron reventarme para poder detener... ofensiva veloz.
0: Un poco solo lo que te reventa. ¿Eh?
1: Jamás, jamás tengo testigos, Cáceres. Orlando Romero es uno de ellos. ¿Verdad, Orlandito querido? Sí, señor.
0: Amado, yo me estoy buscando.
1: Por favor, ahí está uno de mis grandes testigos de mis grandes goles y hazañas futboleras.
0: Existen los hombres amarretes en el amor. La conductora sexy Ainara Ábalos tiró una frase que dio mucho que pensar. También existen los hombres amarretes en el amor. ¿Vete al amarrete?
1: Yo pubio.
0: Algunos son cero romanticismo hoy. Y a la hora de demostrar cariño cuentan hasta los suspiros. Socorro. Belleza pide no involucrarse con políticos. Dalla Duarte denunció que hay personas malintencionadas que quieren ensuciar su nombre. La modelo pidió que no le involucren con políticos ni delincuentes, ya que ella sale con un futbolista.
1: Que no la vinculen con políticos ni delincuentes. No. Para el caso de lo mismo.
0: Che, Laura Larruli, mira cómo salió Laura en extra, loco.
1: Sí.
0: No siempre es por controlar, que nada debe, nada teme, dijo la locutora de Palma FM. Deben irse al rally con sus maridos.
1: Claro que no.
0: ¿Eh?
1: No. No estoy de acuerdo.
0: Pero si te dicen, mi amor, me quiero ir contigo al rally.
1: No, ¿para qué?
0: ¿Vos no le vas a llevar al rally?
1: No, para nada.
7: Fuera de acá.
0: La Ruli dice, deben irse al rally con sus maridos.
1: No.
0: A la puta.
8: Orlando Wilson, Bateco, a la parte.
0: Tranqui.
8: Iago, profe Benicio, ¿cota de la Milagro o no?
9: Este Vito Martico tiene suerte de que hoy es el día más tranquilo del año. O sea, qué locura. O sea, si no hay, ¿cómo vamos a ni el quilombo? Sí,
0: profe, 8.
10: A UPI, los muchachos, mal aporte. No va a haber sorteo de la entrada de LMA.
0: Puede ser.
11: Víctor Martínez, el mejor de todo. Vos sabés que el programa no va a ser sin el que Víctor Martínez no está ahí. Él es el único que mueve todo.
12: Me dan la,
0: ya
12: te dije, ya después
0: lo
12: voy a pedir que me haga la
0: transferencia. Okay.
12: Víctor Kichipoca Martínez.
0: A la pinta será. ¿Qué va?
7: Víctor Martínez es como eso político, mal necesario, uno de esos compañeros, uno de esos no. Cuando comení, por ejemplo, hay que ir de entrada, ahí está diciendo Orlando, 2000 y algo de mensajes, ¿no? En 5 segundos. Claro, pues, mal necesario. Aguante Víctor Martín, carajo.
0: Pepo, pepato, la oreja, compañero.
12: Orlando, y acuerda, mayo, ve tortillerito azul, grasita. Y a pico 4 volúmenes, y acuerda, roque, pio, amaño, gratis, te acuerda, se robe.
0: Hola, Monchi, ¿cómo te va, maestro? ¿Cómo te copio?
13: Hola, Orlando, hola, Wilson, para porte. Uno para el visionario. Ahí se va. Ese árbitro te aturde con una sola palabra varias veces. Traducido sería, repito.
0: No. No. Kira.
14: Orlando.
0: Señor.
14: Wilson.
0: Oh.
14: Orlando DJ. Wilson.
0: Oh.
14: Decina, vos sabés qué le dice un astronauta a su mujer.
0: Espera.
1: ¿Astronauta o astronauta?
0: Espera, espera.
14: ¿Qué le dice un astronauta? Dice un astronauta a su mujer. ¿Qué le dice un astronauta a su mujer?
0: A ver, maestro, ¿qué le dice?
14: Dame mi espacio.
1: Viene ahí.
0: No, estuvo bueno, estuvo bueno. Astronauta.
15: Orlando, se llama Retela en el amor. Aquí yo pídese con alguien pisó, se va a botar mujer, se va a
0: bañar
15: la cuerda. ¡Eh, ya, ya! ¡Uh, de la core goripe!
0: ¡Ah, de la core goripe! ¡Ah, de la core goripe! ¡Ah, de la core goripe! ¡Ah, de la core goripe! ¡Ah, de la core
15: goripe! ¡Ah, de la core goripe! ¡Ah, de
16: Orlando, puede ser un regalo de la remera de Palma.
1: Claro, sí, sí, ya está. Ya, ese es tuyo.
0: A la puta. Vamos, loco.
17: Orlando.
0: Señor.
17: Wilson.
0: Up.
17: Petipo, pues es ya que J. que rally Jave Chaco, ve. Cuando vamos a mariscal, ve. A la rally de tu encarnación, ve.
0: Oh, no, majeta, va a ver, ve.
18: A pelos, Orlando. Wilson, Bateco. Víctor le saluda. Hoy es mi cumpleaños, será Orlando Wilson. Saludito, mi será.
0: Felicidades,
18: Gabriel. Ya, mi simiente, ya, veo, domingo ya continúa.
0: Dale,
18: Dios mediante.
0: Bueno.
18: Ya, mañana esa patrulla, Orlando. Y se nace eso, tío. Abrazo, señores, éxito.
0: Feliz cumple, campeón. Felicidades, será.
1: ¿Tu nombre no dijiste?
0: Quito, Quito parece que es.
1: Quito, Quito.
18: A pelos, Orlando Wilson, Bateco. Víctor le saluda.
0: Hito.
18: Hoy es mi cumpleaños. Víctor le saluda.
0: Hito.
1: Hito.
0: Bueno, felicidades, Hito, querido.
19: Javi Orlando.
0: Mate, ¿cómo?
19: Yo creo que astronauta y cara de gorila son hermanos.
20: Orlando Wilson.
0: ¡No!
20: Nunca más se jugó el fútbol ancho contra Combate Burger. Ahora que están en Palma, algo no podemos realizar otra vez.
0: Sí, ¿cuándo podemos bajarle con combate legalmente?
19: Cuando llegue la primavera, casa. Después del frío este.
0: Después
19: y tenemos un jugador lesionado, así que estamos esperando a que se recupere.
0: Ñane Maradona, nadie te ve.
1: Por favor, claro que sí. ¿Qué harían sin mí ustedes?
21: Orlando Wilson, bate, obvio. Wilson, para tu Wilsonario, unos premios.
1: Pues sí.
21: A ese camión tumba le gusta hacer música. Traducido, tumba la catumbi, tumbata, tumba la catumbi, tumbata.
19: ¿Vieron el partido de ayer? ¿Vieron el partido de Recoleta? Tengo una reunión ahora, antes de irme te voy a dejar esto. ¿Vieron el partido de ayer de Recoleta?
0: Sí, he visto, sí, sí, he visto.
1: Yo vi.
19: Estaba leyendo el informe este. ¿Sabes cuántas veces cobró el árbitro ayer?
0: Sí.
19: ¿Eh?
0: Decime.
19: ¿Sabes cuántas veces cobró?
0: Ajá.
19: Las veces que hicieron falta. Permiso.

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0: será algo que lleva.
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6: Tumba la catumbi, tumba.
0: ¡Fuera acá!
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8: Ope, Orlando, Batecoyo, Wilson.
7: Hola, Capé.
8: Orlando, DJ. Ya, las 3:30, allí estamos, Ina, Orlando.
5: No, lo que allí estamos, Ina, Ina.
8: Yeah, ¿dónde va?
5: Sí, señor. ¿Cuándo necesitamos?
8: Saludos desde Kawasu City.
5: Saludos, Capé. 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
9: Hola, Orlando.
5: Hola.
9: Antes que llegue a su hora, veo Monema, vea.
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10: Orlando Wilson, Batecoyo. Acá el grupo de Hidalgo quiere jugar fútbol lacho con ustedes. Acá vio ya guata. Tende gusta Jave. Llamo con Aguantaro Baisa.
5: Y anotan el teléfono de la producción. Entonces nos ponemos de acuerdo en el día y la fecha. 0982107000. Así era, ¿verdad? ¿Sí, si eres en la línea de producción?
7: Creo que sí, algo así era.
5: Como que algo
7: ya no recuerdo ya el número, no, nunca supe de memoria.
5: 82107000, el teléfono de la producción del Congreso. ¿Te parece, pa? Entonces llamá y congeniamos ahí cómo y cuándo le bajamos el partidacho, sin problema. 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
11: ¿Qué tal, amigazo? Saludos acá de Juan de Mallorquín. Gato, viendo, yo quiero estar contigo. Y llama ahí.
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4: Hola, muchachos del Congreso. ¿Qué
7: hacen? Hola, Capé.
4: Wilson, Orlando, Víctor, Orlando DJ. Orlando, quiero hacerse una denuncia. No me quieren agarrar mi billete de 100 mil. Dice que es falso. O sea, no puede ser. Ahí te pasé la imagen.
5: ¿Billete de 100 mil falso? Ah, no, falso es. Falso. Menos mal no te llevaron preso ya, Capé. En vez de la imagen de del ¿cómo se llama la imagen de la de 100.000
7: de Roque González?
5: Ahí está. En vez de la imagen de Roque González del 100.000 está la foto de Hernán Rivas. Bueno, mala de verdad, impreso la vida. 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
9: Ahí te va a aparecer pata los botones fuera.
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12: Ya poína, Wilson Ovares. ¿A qué? Ya, papá.
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9: Orlando, Wilson, Mateo. Oh. Wilson, ¿cómo le llama una gallina al gallo?
5: ¿Cómo le llama una gallina al gallo? Cucu. Así no es.
7: No, no.
5: Pío.
7: Pío de pollito.
5: ¿A Coconda, digo?
7: No.
5: Coco y Ubisoft.
7: ¿Cómo le llama?
9: ¡Ven pa' acá!
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9: Orlando, Wilson, Mateo. Oh. Wilson, oh. ¿Cómo le llama una gallina al gallo?
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5: ¿Cómo quiero escuchar la macanada esa, sí?
7: Contaba una macanada, sí, ¿verdad?
5: De las tantas que hizo, ¿verdad?
7: Hasta ahora hace,
5: una,
7: pero
5: una nomás.
7: Una que pueda contarse.
5: Una que puede contarse no, al aire.
7: Ninguna de las que hizo se puede contar.
5: No.
7: Le compromete.
12: ¿Por qué?
7: Hasta su trabajo pierde 50.
5: ¡Mentira, Ceci!
12: Mira, yo sigo siendo una niña.
7: Bueno. Ahí ya dijo una macanada.
5: Sí, ya empezamos bien.
12: Una macanada,
5: ¿eh?
12: Me contó mi mamá cuando era muy niña. Ah.
7: ¿Qué macanada hiciste, Ceci?
12: Vivíamos en la casa de mi abuela en ese entonces. Y me yo era muy chiquita, yo nací luego muy chiquitita. Siempre, esa es la anécdota de mis tíos. Esa es la anécdota de mis tíos. Chiquitita. Entonces me escondía en cualquier parte y ellos nunca me encontraban. Y una vez pasó que me escondí atrás de la cortina de mi abuela. Y yo me ellos me buscaban, me gritaban. Yo escuchaba, pero yo a propósito me escondí de ellos. Pasó un día y ellos no me encontraron.
7: Ay, juez.
12: Me quedé atrás de la cortina. Yo estuve ahí escondida todo el tiempo. Y después mi mamá abre la cortina y me encuentra y se desesperaron. Me llamaron quilombo. No, pero ella quería esconderse.
7: Pero ya la desesperaste a toda la familia.
5: No ligaste.
12: Creando quilombo siempre. Nada más es chica.
7: No, si no la encontraron. Si era tan chiquitita, se sienta en la vereda y le cuelga las piernas.
5: Señor, señora, tu macanada de niño. Estamos abiertos, 8-4-105-105. ¿Te parece, pa? Tu macanada de niño que recuerdes, qué sé yo. Día del niño está llegando, escuchamos.
15: ¿Cómo le llama un ganso a su novia gansa?
7: Venganza.
15: Da la respuesta. Venganza.
7: Macanada de niño, cabe. No macanada de adulto.
16: Allí yo puedo hablar más.
7: ¿A qué?
16: Más dejo algo también, le puse caña para dejar un vendejo vaso de huevo. Así yo puedo la caña, a ver, a chupo. Yo era muy chico, yo nací. Ese muñeca ya baja años en bala caña. ¿Qué? A las formas más, a la caña, la base, la bajada, la abuelo de la caña. Allá acá yo aceite.
5: ¿Aceite?
16: Allá yo. Y con la bola de la caña, o como guau, topa así. Pues con la bola de la caña.
5: ¡Hala! ¿Tú sabes que antes se vendía granel vino, aceite, querosén para el lampión? Se vendía a granel.
7: ¿Alcohol?
5: Alcohol, claro. Un vasito medidor, yo recuerdo que mi abuelo vendía. Y venía los muchachos a llevar el vino.
7: El vino en sueldo.
5: El vino en sueldo. Y tenía su medida. Y venía por 1000 guaraníes o por 500. Y le servía, abuelo. Ajó la vaso. Ellos traían su vaso y llevaba. Qué loco será.
17: Pero muchachos, Mateco. No sé, esa misma manera hasta hoy día. O sea, roba, hermano, mira, y nada. Como que te hiciste y ya acá en la tu de mi a no gemisha. No, mira la tabla, esa hace rucho, esa, oye, que mi y que ya socorro llevo esa.
18: A ver, hablando, Mateco. Yo lo más que nada que hice de chico, o sea, cuando este pedale coge la marca del cinto, o sea, le digo, mamá, dale vos agua a tu hermanita, y dice, y siempre esa agua oxigenada, parece agua. Allá antes en un bidón así grande. A ti, a mi tío vaso, le dimos a mi hermanita, o sea, ¡tanza, ya voy a! Pues yo no le dije su boca, o sea.
5: Y yo pico agua y dice que no, que era mi hermana.
19: Wilson, Orlando, ¿cómo estamos? Bueno, yo cuando era chiquitito tenía 7 años por ahí. Y
7: yo cuando era chiquitito tenía 7 años.
19: Que me gustaba demasiado. Entonces teníamos ahí con mi primo y a unos amiguitos cuando andábamos la bici. Vamos a oye, su casa, ¿verdad? allá por mi Willy salió por mi rueda, me caí un poco bacano. Me rompí de un lado de la mano, me rompí los 5 dedos.
20: Ay,
19: y en el otro me rompí un poco 2. Y no podía llegar a mi casa, así entonces me lié remera, los perros, mi primo apretó su remera y ya está, hermano. Después la ceiba y llegué, ya no está más, de cuadra. Hoy viene la pasión de Cristo, ya hay pomilla.
20: Igual fracturado, igual tipo odio.
21: Papi Orlando, me gustan de la semana gana. Si hermana, ojo, alma se me mojó, pues yo. Ay, man, de pie, ahí voy la tele.
20: ¿A qué?
21: Ojo, ¿cómo fuiste la gente a babosa a la tele? Dos huesas, dos huesas, y la te envío, no, ya, pues nada más. No bajemos ahí, dice, ah, pese, mamá, te jode, casi venita con ella, pues poticio, pille, oga, veis. A mí, Orlando, o sea, te digo, o me hace dulce de leche, ma. A ver, te digo, ya, o sea, pues poticio, pille, oga, veis. Pues te traí, mamá, pues potía, a ver, mamá, ya, raja. Y dice, ma, yo pensé que tengo botina de hermana, dice, ay, pues, mi se llama. Ahí te vende más, ahí, pues, vamos, botina de esta hermana. Qué estás,
22: Orlando, Wilson.
21: Señor.
22: Orlando,
21: no.
22: Jay. ¿Cómo estamos, señores? Yo me anécdota de chico que tengo de niño. Era que había una capilla panal de abeja. Cerca de mi casa había una capilla. Y nos fuimos nosotros a querer, tipo, a romper el la cava de abeja y que no persiga. Y había un. Y ahí se estaba rezando adentro de la capilla.
20: ¡Anina!
22: Chontadita,
20: me va.
22: Salió corriendo.
20: Ese es mi anécdota
22: más
20: bonita,
22: igual, muchachos.
20: Acuérdense, muchachos, que el viernes regalamos los premios con las mejores anécdotas de macanada de chicos.
5: El viernes regalamos. Sí. Lo mejor está guardando Orlando Romero y sí. Lo tiramos al aire y el ganador se va a llevar todos los premios que tenemos acá.
20: Sí, señor.
23: Orlando Wilson.
20: ¡Oh!
23: O sea, tú la haces más canalla, pues, que se imita. Y pero, por la hace primo cuando es la Javier, hermano. Entonces, oiga, pues, ya almacén. Jaullí la panadero. Combi y oreco. Jaro, por lo a la Javier, vela. Tica, y ve. Hoy, imagina, veo, dice primo, ella amo combi o ya pía. Pelata, ya amaba o ya pije. A dice primo, ya, pues, a sacó la hicha pería o ya piscina. A peja a mí se haya pimila y vidrio.
20: Mamá,
23: vidrio costado, ve guamu y paiche. Mamota roi paro, joro, joro, joro, ese primo, no va a ver un happy meo. Pero guaje, un guapo, pues ya. Pues ya, pues pama la ve más canaje, y ore, dice tía, la hace tía, y ore. Ellos cada vidrio ajeno a pelluje, y un guapo.
20: Mira, cu.
23: Pues ya viene, ¿qué pasa? Oye, en agencia. Se tiró, y que. Arreador, calidad.
20: Bueno, quiero mandar un saludo grande a la gente de la ferretería JC, a Danne y todas las compañeras y compañeros que están ahí en Capiotá. Están escuchando la radio Cácer. Un saludo para todos ellos y todas ellas, y especialmente para Danne.
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0: Bueno, que mucha gente está participando en el tema de los peques. Anécdota de peque, la macanada de los peques en su momento. Buenos Aires, capital. Tiramos unos cuantos audios, pues entramos con Wilson, ¿te parece?
1: Es poísito, Itacagua.
0: Vámonos, 8-400-5-105.
2: Me di cuando me voy a jugar con ese una vez, Orlando.
0: ¿Qué pasó?
2: Mamá tenía su gallinero en casa.
0: ¿A qué?
2: Tenía 60 gallinas por ahí. Y mi hermana y yo recogíamos los huevos a las 5. Y había un tendedero de ropa al lado de mi vecino. Y poner que juntamos 48 huevos por ahí. 30 por ahí tiré por la ropa ajena Cacha Fairey. Y le nos vio un poco mi mamá y ligamos macho mucho los dos. Mi hermana por no apuntar y yo por...
0: Por tirar huevos.
2: Por hacer macanada.
3: A ver, Orlando, a ver, Wilson.
0: Sale mal todavía. Legalmente sale mal.
4: Orlando, Wilson.
0: Señor.
4: Anécdota de chico. Alecote dice primo. Mi también, ya se vi. Abuelo, yo tengo la hija. Eso es cuando manzanita. Eso es a mi inglés. Si uno anda y su uy. Ya, un primo. Eso es a Rubio. Y ahora Rubio que su hija. Rubio la hace primo. Esa es la uy, mi visa. Oye, raja de hoy su humo. Ya. Vejen, veo y shalai, ya veo pepirurupa y te veo guaputazo, o sea. Esta y tereingo, añen huevo, tío, ya, güey.
3: A ver, no me te cojo. Las cosas de mi taller, ya, hay muchos sectores, hay que ya. Ay, yo puro, bebé, pantalón con cierre, ya. No podemos ver por tiempo, no es posible, no, amigo. Ambo, tú, ni se apia, canes, ya.
0: ¿Qué cosa más doloroso es eso, será? Cerrar tu cierre por tu asuntequi será. ¿Qué cosa más dolorosa es será? ¡Qué bárbaro! Bueno,
3: Marco, jueves, ambos tienen esa. Hace hermano, guana, paraguas vivo al lado, sábado, caro, esa. Ni cuando esa, 3 días voy a ir con mi pantalón, se llegue esa. Ni cartuña, caca, tranquilo, o sea, impresionante, pero nada, y ya, pues cuando te vaya, que te cicatrices, se verá, acá, esa, muy gracia.
5: Hola. Palma,
0: ¿cómo no?
5: A ver, cuando hay macanada ahí. Macanada adolescente. Hay música que le dime allí, ¿sabes? A ver, tenía jaguada, los perrones la partió, la canchita. Tercer tiempo, ¿sabes? Hasta para este trago. Vamos a ayudar a esa chica, ¿sabes? Allá, mira, a detonar la asesora.
0: ¿Ah? Ay, man.
6: Hola Orlando, hola Wilson.
0: ¿Cómo te va?
6: Oh. Orlandito. Mi macanada, cuando era mitad y tenía 7 años por ahí. Y había una chica que trabajaba en mi casa, trabajaba como niñera ella. Y tenía el cabello enrulado, una pilarense era la chica.
0: A la
6: misma. Bueno, lo que sigue, a la siesta le digo, vamos a jugar a la peluquería y empiezo a cepillarle el cabello y con el cepillo, el que es redondo. Y después una de esas se tranca el cepillo. Ya no podíamos quitar, la chica se pone nerviosa y era epiléptica.
0: Anima.
6: Le dio un ataque de epilepsia a ella. Mi hermana y yo nos pegamos el susto de nuestra vida porque ella se cayó así tumbada en la cama y empezó a convulsionar y a salir burbujas por la boca.
0: ¿Qué tal?
6: Menos mal después pasó, ¿verdad? No fue nada grave, o sea, solamente fue ese ataque. Pero el susto de nuestra vida nos llevamos a mi hermana. Renunció la chica, renunció porque tuvo que irse a la peluquería, le cortaron, se quedó un feroz pere ahí en medio de la cabeza. Y esa, calculo que fue mi peor macanada de mitad ahí.
0: Pero ¿cómo un cepillo se va a quedar trancado luego por el cabello y hasta inclusive fueron a la peluquería para poder quitarle en tijera? Va, pegarse en la gotita, ¿no?
7: Hola, Orlando, ¿qué tal?
0: ¿Cómo te va?
7: ¿Será que te pueden mandar un saludo y felicitaciones a mi amigo José Villalba? Alto conductor de Bol. Hace 22 días fue su cumpleaños, pero...
0: Ay, qué
7: detalle eso. Los miércoles pues me toca sintonizar, entonces... Aprovecho 22 días después, le saludo. Felicidades.
1: Los miércoles nomás.
0: Los miércoles nomás. Ah, mira vos.
8: Mi abuela me dijo, anda a despertarle a tu abuelo porque tienen que cortar el pasto. Y la 1:15 ya es. Me fui en bola y desperté a mi abuelo. O sea, y... A liga a mí, o sea, por la culpa de mi abuela. O sea, me rompió 4 fluorescentes por la cabeza para el coste y 6 puntos. Yo de recuerdo.
0: Antes vos en la campaña no le podés despertar a los grandes a la tarde después del almuerzo. Ey, poja, imagínate, a no ser que sea urgencia, man. Ey, poja, no hay caso. Sí. Ya estamos, ¿verdad? 25 minutitos pasaron de las 4 de la tarde. Tiempo de Wilson, aquí en la radio.
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1: Bien, Cáceres, yarí, purete. ¿Cómo estás, Lega, ya?
0: Bien, loco, tranquilo, en la lucha.
1: Claro, bien ahí. Vengo a presentarles mi nuevo centro solidario de beneficencia y ayuda al necesitado Wilson e Hijos. Hoy por mí, mañana también.
0: Sí, señor.
1: Ayudamos a todas las personas necesitadas sin fines de lucro, Lega, ya. Niños, ancianos, personas de escasos recursos, gentes de extrema pobreza y también a políticos sin ideas y con título falso. Ayudamos a gente que tiene problema de drogas.
0: Ah, mira. Vos.
1: Sí. Nosotros le ayudamos, a ellos le callamos.
0: ¿Y cómo le ayudan?
1: Nosotros le conseguimos con más facilidad.
0: No.
1: La
0: no,
1: manera sea, de dejar.
0: Ah.
1: De dejar la droga. Déjame nada de mi nácate.
0: Ah, claro.
1: Nosotros le ayudamos a ellos a conseguir con mayor facilidad la manera de dejar. Tenemos un restaurante para dar de comer a niños de la calle, le callamos.
0: Ah, mira. Vos.
1: Sí. El único requisito es que para comer ahí solamente tienen que presentar la dieta de su nutricionista. Después ya tranquilamente pero todos cómo, los días pueden venir a comer
0: pero
1: ahí.
0: Pero ¿cómo
1: tranquilo.
0: Pico estando en la calle va a presentar
1: nutricionista? Y que se vaya a la vereda, entonces le cayó. En la calle no tiene lo que estar. Ahí es peligroso. La calle siempre fue peligroso.
0: Son güey maoingo, están en la calle y vos le pedís certificado de nutricionista. Pues
1: nosotros no podemos darle cualquier cosa a los niños, Cáceres. Ah. Tienen que venir ellos con un aval de que ellos pueden comer tal cosa. Imagínate si es alérgico al huevo. Y nosotros le damos huevo. Le puede hacer mal. Entonces, un nutricionista tiene que avalar que ellos están aptos para comer lo que nosotros en mi comedor le vamos a ofrecer.
0: Oh, wey, mao, vengo a la calle para
1: ir. Hay problema, cuéntale. No, va, pues tú, güey. Tenemos un restaurante allá para dar de comer a los niños de la calle. Ya saben el requisito. Nuestro centro solidario ya ayudó a varias personas conocidas y no tanto.
0: Ah, mira.
1: Sí. Ayudamos, por ejemplo, a Carmiña Masi.
0: A Carmiña Masi.
1: Sí, en su capacitación y superación personal.
0: Evidentemente fracasó, ¿verdad?
1: No. Le pagamos un curso intensivo de guaraní.
0: Ah, guaraní.
1: Sí, pero ella quiso pagar en dólar.
0: Ah, claro.
1: Pero no. Sigue estudiando ahí, le callas.
0: No, sí. Claro.
1: También dimos una ayuda social a Alder Alcides. Sí, también mi centro comunitario le ayudó, le dio la mano a Alder Alcides, donde iba a cantar nomás, era abucheado antes de callar. Entonces le conseguimos un concierto donde ya no le tratarán así.
0: Ah, ya, qué
1: sí,
0: bueno.
1: Sí.
0: ¿Dónde fue eso?
1: El concierto fue todo un éxito en la escuela de sordos. No. Éxito total fue ahí, le callar. No, claro. Nadie le abucheó. Sí, incluso algunos aplaudieron.
0: Ah, mira.
1: Sí, no, espectacular fue, le callar. Nuestro centro de ayuda también ayudó a solucionar el problema de los niños en la calle.
0: ¿Ayudó?
1: Sí, le sacamos. Nuestro centro de ayuda también ayudó a solucionar el problema de los niños en la calle.
0: ¿Ayudó?
1: Sí, le

0: frontera que prefieren el anonimato para no ser descubiertos por la policía.
1: Empresarios de la frontera.
0: Claro, claro. Ellos prefieren el anonimato nomás, Cáceres. Pero para no ser descubiertos por la policía.
1: La mayoría de los empresarios de frontera pues están en cosas raras.
0: No, no, no, jamás, Cáceres, ni nunca. Eso es lo que vos pensás,
1: Polvo
0: Cáceres.
1: Polvo blanco, arma.
0: Jamás, ni nunca. Adiós. Está muy errado, esa es tu mente Sicario. Perversa. Esa es tu mente perversa, Cáceres. Pero la obra social más aclamada, solicitada, es el Wilsonario Premium.
1: Ah, mirá,
0: con sí. Palabras y traducciones como...
1: Ahí vamos.
0: Esa chipa hizo dieta.
1: ¿Esa chipa hizo dieta?
0: Sí, la calla.
1: ¿Traducido?
0: Chipa Pirú. Otro la calla. Ese diputado se volvió abogado sin estudiar.
1: Ese diputado se volvió abogado sin estudiar.
0: Sí, la calla.
1: ¿Traducido?
0: De arribas. ¡Otro le calla!
1: Sí.
0: Esa mujer se emborrachó con vino y quedó embarazada.
1: ¿Cómo pico se emborrachó con vino y quedó embarazada?
0: Se emborrachó con vino y quedó embarazada, ya le calla.
1: ¿Traducido?
0: No me vino. Y por último, Cáceres. Premium total. Ese gato brasileño está muy apurado.
1: Brasileño está muy apurado.
0: Oye, apura y treí, Cáceres.
1: ¿Ya apuré la tipo?
0: Sí.
1: ¿Traducido?
0: Angora.
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2: Las crónicas cuentan que una tarde Amelie, vocalista del grupo Evanescence, se encontraba con su amigo en un momento muy delicado de pareja y le dice le dice ella que estaba muy mal y entonces él empieza a psicologarla, ¿verdad?
3: A la puta.
2: Y entonces ella termina llorando y le dice: tráeme a la vida de vuelta, le dice. Sobre esa frase escribió esta canción que se queda para la posteridad.
3: ¿Y la chica
2: año
3: murió?
2: 2012.
3: ¿Murió la chica?
2: No, para nada. Sí, están vigentes. De hecho, vinieron acá en el 2012.
3: ¿Para qué?
2: Vinieron a un concierto de Cáceres. Estuvo de soporte de dos grupos paraguayos.
3: ¿Y no soportaron?
2: El rock gótico.
3: ¿Cómo?
2: Rock gótico. Así le llaman a este tipo de... es una mezcla de rap y de rock pesado.
3: No, convengamos que es pesado.
2: De hablando de pesado.
3: Ya la rock gótico, Javi. Rock gótico, ya.
4: Bueno. Me gusta, apurete,
5: güey. Víctor Martín, te amo. Víctor, y llegué cacao en la música, ¿será? ¿Qué puta será? Y cuéntame, Alder Alcilla Moisha. ¿Qué?
6: Orlando, ¿dónde es el truque? Petrona.
3: Petrona.
7: Orlando, para este compa de Wilson, de música en Duna, de Wilson, para me hago. Me hago. O mando mano a buscar cueva.
8: Qué bárbaro. Dice, me le botó sin la vía, yo no le
3: cierro.
9: Víctor Martín, te merece un monumento ahí, enfrente de la Radio Palma de FM. Es espectacular, ya.
5: Muy lindo tema de Evanescence. Estoy con vos. Que se aguanten los que les gustan las cumbias agropecuarias, vallenateros, tembón.
10: Qué pucha, Víctor Martín, será sos pesado como mudanza de mecánico legalmente, será. Qué loco.
11: Orlando Wilson, Batecopio. Víctor Martín, devolvenos la vida, por favor, y andate.
7: Ahí vemos y Lady Gaga, música esa, ahora ve. Esa, Víctor Martín.
8: Víctor Martín, te pasaste, le calla. Te pasaste, loco, pero de...
7: Víctor Martín, 50 años en Orlando, pura gente, madre.
3: ¿Jame? ¿Madre qué?
5: Qué buen tema, Víctor Martín. Año 2012. Esa chica se quería suicidar.
3: Okay.
5: Y se suicidó, parece. Y su novio le dijo: no te suicides, algo por el estilo fue. Y después de suicidarse, era que cantó ese. Algo así parece. Pasó. Pero linda música.
1: Te verás, le dice.
7: Víctor Martín, tu música es espectacular, mi cuate. Pero la explicación y el argumento de dónde nació la música le parece a Hernán Rivas, viejo. Argumento que no sé qué.
8: Víctor Martín, te merece el pepino de oro, ese papá.
7: ¿Dónde sea? Yo me cambié de emisora a Radio Palma para no escucharle a este Víctor Martín o a Diego algo infeliz.
12: Orlando DJ, Matacoyo. Wilson, Orlando, ya me vine a hacerte un favor, o sea.
3: A ver.
12: Víctor Martín, yo espera todo, Iñaca. Ya vi a mitad mañana, papi, Iñaca, amor de cosas. Qué puta barrio, o sea. Mueve la sirenita música como vos, está, güey.
6: Le tiro una pregunta que no tiene respuesta.
3: A ver.
6: Wilson, si voy a la radio y le noqueo a Víctor Martín, ¿soy un héroe o un villano?
1: Héroe.
7: Era el tipo que la chica era que se suicidó, Víctor. ¿Te acuerdas? El tipo le hizo la música y escuchó a la chica y se suicidó por eso. Asosa.
3: Bueno, ya pues dice.
8: Qué inspiración, o sea, qué letra, o sea, suicidate, pues yo, no, ahora me suicido.
3: A ver.
8: Qué inspiración, o sea, qué letra, o sea, suicidate, pues yo, no, ahora me suicido.
3: Hasta ahí llegó,
13: no me acordaba la última vez que escuché un buen tema, será, y hoy, después de esta música, sigo sin acordarme.
1: Ah.
0: tema, o sea, Víctor Martín, carajo. Duelo de titanes, la entrada de Undertaker, o sea.
14: Bueno, ya viene la señora Sole Cardoso. Me la tratan bien, muchachos, porfa.
2: Tiene que ver esa serie, que este tipo sabe, el uno de los mejores animes, ya, Duelo de Titanes. Recomendadísimo.
14: Ah, bueno.
15: Tipo, y buen músico, y con la chica, ¿verdad? Un botaba. Pues, música muy importante.
16: Al escuchar esta música, lo de quiero suicidarme, o sea, qué puta carajo.
14: Ya pues, será. Ya, pues.
17: Cáceres, le tengo una invitación antes.
16: Sí, señor.
17: El domingo 16, a partir de las 3 de la tarde, 15 horas, domingo 16 de agosto, para celebrar el Día del Niño, están todos invitados en la Plaza Sport Zapito de San Lorenzo.
14: Sport Zapito.
17: Sport Zapito, sí, sí señor. El Globo Loco, Pancho Gaseosa, juegos. A partir de las 3 de la tarde están todos invitados los niños, todos los niños sanlorenzanos y los que puedan llegar ahí. Me invita mi gran amigo Cristian, quiere que haga esta extensa esta invitación.
14: ¡Nos vemos!
17: Así que nos vemos el 16 de agosto en Sport Zapito. Le esperamos a todos los mitas y cuera para celebrar su día.
14: ¡Felicidades, chicos!
18: Bueno. Eso sí es tener cultura musical. Temazo, temazo de mandate, Víctor Martín.
19: Ya voy, ya jamás.
20: 2012, ese no era el fin del mundo.
14: Ya, ya. Hola. Romero, ya, loco. Gracias, Dios, por un día más. Hasta mañana. Chao.

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1: 21 minutitos de las 17 horas y nosotros estamos arrancando Tropipalma.
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1: Hola señora, hola señor, estamos arrancando por supuesto ya Tropipalma, hoy miércoles, mitad de semana, el ombligo de la semana, miércoles de...
0: Miércoles de joda, en Tropipalma.
1: Miércoles de joda, por supuesto, aquí en Tropipalma. Hoy miércoles de After Office también. 19 graditos la temperatura actual con 6 de décima. ¿Cómo dice que le va, señor Orlando Romero DJ?
2: De lujo.
1: Hoy por fin ya traje mi mate. Medio tiempo de pasar por la casa y preparar mi mate como corresponde. Estamos hoy miércoles también, mitad de semana, obviamente, el ombligo. Hoy miércoles de Mini Mix también. Así que nosotros habilitamos, ¿te parece? Nuestro WhatsAppero.
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1: Quiero escuchar qué están haciendo. Ya están camino a la casa. Otros, me imagino que camino a la facultad. Como también otros camino al laburo. Así que comuníquense con nosotros. Queremos saber qué hacen. Hola.
3: Hola, Rubia hermosa. Sole, mi amor. Puede ser un saludo para el tío Jimmy.
1: Gracias, tío Jimmy, vida. Un beso grande para el tío Jimmy.
4: Hola, Sole hermosa, mi amor, mi vida, mi cielo, Rubia Cañón.
1: Hola, Petruquio.
4: Que tengas un excelente miércoles. Excelente tu programa. ¿Y qué estoy haciendo? Escuchándote y laburando.
1: Bien,
4: al mismo tiempo. Te mando un besote, mi amor, y que tengas una buena tarde.
1: Besote.
5: Chau, chau. Mami, ¿cómo andas?
1: Yo le pregunté, no voy a ser malo.
6: Hola, estoy escuchando el programa aquí.
1: ¿En dónde, mi amor? ¿En
7: Hola,
1: dónde?
7: Hola, Rubia hermosa. Te amo,
1: estar ahí. ¿Cómo estás? ¿Cómo están? ¿Cómo están? ¿Qué hacen?
8: Hola, Sol hermosa. Mándame un saludito, me estoy yendo y no me voy en el hospital. Excelente fuerza. Programa. Saluditos.
1: Besotes. Fuerza, fuerza para todas las enfermeras. ¿Dónde trabajas, amiga?
9: Hola. Hola, Rubia hermosa. ¿Cómo estamos? Rubia, puede ser un saludito especial para el amigo Fanego. Está de cumple.
1: Fanego, dale pues.
10: Hola, Sole, ¿qué tal? Mandarle un saludo a la Asociación de Cornudos del Paraguay, por favor.
1: Asociación de Cornudos, eso. Ahí está. Un beso grande. ¿Usted está en ese grupo, señor Orlando? Asociación de Cornudos. Muy bien.
11: Sí.
1: Me gusta.
11: Tu chofer de bol favorito.

0: Hola, Soledad Cardoso. ¿Cómo andamos? Miércoles, el ombligo, vamos a decir. Sole, ¿mate dulce o mate normal?
1: Normal.
0: ¿Mate normal es el agrio o el dulce? Y ahora.
1: Agrio, ¿cómo
0: decir? Sole, ¿mate dulce o mate normal?
1: Normal.
0: ¿Mate normal es el agrio o el dulce? Y ahora.
1: Agrio.

0: vecina más guapa, la vecina más bella.
1: Sole, ¿será que me puedes enviar un número? Porque quiero hacerte una invitación.
2: ¿En pues, serio?
1: Por favor, Sole, soy tu vecina, Mirta.
2: ¿Vecina de dónde, Mirta? ¿Es cuál de todas mis casas, Mirta? ¿Hacia dónde mismo vos estás, Mirta?
3: Hola, Sole de Vera, ¿cómo te va? Puede ser el tema de... Entonces, ¿cómo vamos a quedar si te vas o te quedas de binomio de oro? Por favor.
2: Dale, pues, anota. Orlando está anotando en su computadora invisible. ¡Excelente! Hola,
4: hola Sole, saludos. Acá, allí Mosé, me estoy viendo en la casa de mamá.
2: ¿Por qué? ¿Por qué te está? ¿Por qué te echaron?
5: Hola, Sole, ya quiero verte otra vez.
2: ¿Por qué le echaron?
1: Sole, acá cerca de la caseta de San Isidro. Acá en San Isidro, San Lorenzo. Ahí, bajando hacia Añahir, hacia la plaza.
2: Hacia la casa de mamá, entonces, señora. Vecina. Igual vecina, ¿eh? Igual vecina, porque hace poco nomás llegué a Po'o. ¿Cómo se dice el término, verdad? Hace poco nomás me desprendí de mi madre.

0: Ayer mocé porque le pegué al perro y pues se le entró la yaguada y de provecho que se vino.
1: Bueno, pero aprovechá que te echaron, amigo. Anda a tomar, anda a festejar. Cualquier momento, nosotras las mujeres somos así, cualquier momento te va a llamar otra vez el lapa y te vas a ir a la casa tranquilo, livianito, chupado, caure, como sea, pero ya te echó de la casa. Así que arrancamos. ¿Te parece, señor Orlando Romero, DJ? Acordate que nosotros te hacemos compañía hasta las 20 horas.
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0: bajando la temperatura, 18 graditos, la temperatura actual hoy miércoles, mitad de semana.
1: Chiquitita, qué bonita.
0: ¿Qué van a hacer hoy? ¿Se van a ir piol y futbolacho así los perrex con este clima? ¿Sí o no? Muchos tienen futbolacho el día de hoy, señor Orlando. ¿Tenemos audios? Hola.
2: Sole, epidemia parece que te echan. Porque a mí también me echaron ayer ya. Y ahora estoy recogiendo mis cosas, mi ropa nomás. Lo demás le dijo todo a ella. Para que disfrute el otro. Ahora me voy a la casa de mi hermano. ¿Qué vamos a hacer? La vida así.
0: Hola, solo en mi corazón. ¿Cómo dejar de amarte de los charros? Sí o sí puede, por fin, dedicarle para mi camionero favorito que ayer cumplió añitos. Y apagamos velitas juntos. Hoy ya estará con la doña en la casa.

0: Che, evidentemente esto camionero, ¿verdad? Un día tenemos que hacer quiénes ustedes creen que son los más formales, ¿verdad? Pero yo creo que está entre el camionero y colectivero, líder. Perdón para todos mis amigos camioneros y choferes de colectivos. Pero pasa que vos te acordabas de otros rubros y no sabes otra vez a quién le vas a dar. Están también los enfermeros. Los DJ también no se quedan atrás, ¿eh? Los DJ de discoteca, y eso te hablo, Orly. Para ustedes que trabajan así en radio, creo que es un poco más difícil. Pero ya para los que están así en discoteca y eso, creo que la tentación pues está, ¿entendés? Hola. No le trozo a los camioneros, son todos mis amigos, pero pende formal.
1: ¿Hola? No, es como epidemia que te echen. Hay que portar por donde hago, tenés que hacer bien las cosas, hermano.
0: Ahí está, exacto.
2: Hola, Sole, ¿qué tal? Vos sabés que hoy es el día más tranquilo del año. 12-8.
0: Hola.
3: Sole, ¿me puedes hacer un video saludándome?
0: Dale, pues.
3: Soy Emanuel Amarilla.
0: Dale, Emma. Haceme que recordar esto, Orly, no te vayas de mí hasta que me hagas recordar que tengo que hacer un video a Emma. No vaya a ser malo.
4: Gator, con esta música, o sea, te amo, te ha mordido un perro.
0: ¿Ah? ¿A quién picó? ¿Qué hay? Hoy estuve viendo que salió nuestra querida compañera la Ruli en el diario Extra. En serio, esta Ruli es el colmo de celosa. Deben irse al rally con sus maridos. No siempre es por controlar. El no. Nada debe, nada teme, dijo la locutora de Palma FM. Ahora voy a leer. ¿Qué página? Página 14. 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

0: Así deben acompañar a sus maridos al rally.
1: ¡No!
0: Tiró que arrieros quieren ir solito para hacer macanada, dice.
2: Miente.

0: ¿qué opinó, señor Orlando Romero, DJ? ¿Tienen que acompañarle, Viola, para los muchachos?
1: No.
0: ¿O dejarle libre? Que vayan a disfrutar con los muchachos.
2: Solo, yo soy camionero, onda, uy, me va a estear.
0: De verdad, entonces, amigo.
3: Te amamos, Sole, te amamos.
4: ¿Qué página?
5: Sole, ella que no es locutora. Ella es secretaria del locutor nomás. Julio no hay por ahí hoy, ya le agarró ya la menopausia. Ya le hay problemas de wing wing.
0: No, como pusieron acá locutora nomás, yo leí cómo está en el diario. Hola.
6: Hola, Soledad Cardoso, alias De Vera. Sole, los camioneros somos más fieles que existen acá en Paraguay.
0: ¿De verdad?
6: Te estás equivocando.
0: Me estoy
6: los camioneros
0: equivocando.
6: Somos más fieles acá en Paraguay.
0: No, y por, sí, eso, por eso digo que hay que abrir tipo un debate, ¿verdad? Y debatir eso. Porque yo tenía entendido eso, pero ahora que tengo oyentes camioneros y me están diciendo que no es así, me corrijo.
7: Sole, la conductora de radio, ¿qué tal, Nina? ¿Eh? Enfermero, colectivero, chofer de camión, pero la conductora de radio, luego, ¿por dónde andamos? ¿En qué ranking?
0: Nosotros somos muy buenos. Todos los locutores de radio, TV, somos muy buenos. De verdad.
8: Cole, esa Ruli Macanaya, y sabía si yo. En vez de que disfrute, me da que su marido se va a ir. ¡Qué puta! Ella liberana, Ruli.
0: Realmente,
9: hola. Solo en el realizado el juego en llamo, a ver, listo, a ovejar lo mismo. De ahí, por el realizado el juego.
10: A Rúlico le hace ya de variar ese viejito que tiene a su lado. Un botado y el tema, el mismo la de cara de ella, Ñanseima.
0: Esperar un poco.
10: Qué loca, Ruli.
0: No me diga que la Ruli está saliendo con un viejito. ¿De verdad? No te creo, ¿de verdad?
11: No te creo, camionero. Shemandu. Ah.
12: Sole. Bicho Rivera el ranking. Es lo más infieles. No. Caso cerrado.
0: Yo le conozco al señor Bicho Rivera y realmente no puedo discutir lo que acabo de decir.
13: Border, solo que van a ser fieles los camioneros.
0: No, pio.
13: Acuérdate, jopa y te chipera, frutera, bollo, bendeja, de todo. En cada pueblo que tienen una bendeja ahí del copetín, chipera. Ay, mande, herea.
0: Por todos lados.
13: Te lo rembo la camión, ¿verdad?
0: Vos sabés que yo, de hecho, yo pensaba que los camioneros tienen su familia en cada ciudad por ahí. ¿Verdad? No sé por qué. También sabes quiénes son, según mi mente, según yo, Soledad Cardoso, los guardas de esos colectivos y eso. ¿Viste los colectivos de larga distancia? También, los guardas, los choferes.
14: Sole, claro que sí, que son muy buenos son los locutores en lo que hacen, por eso nunca se le pilla. No ve Bicho Rivero, nunca se le pilla.
15: A Paisol, el mateco.
0: De lujo.
15: Muy bien, ahorita nos es la camionero. Y van 10 y te la camionera. Está bien, no, Uisa. Acá, o sea, todo de agua, pues ya en base, ánimo yo, cuando me acuerdo de la camionera es más nadie,
0: y sí, pero
16: Sole, yo me quiero ir al rally, pero no tengo presupuesto. ¿Qué tal, mi grupo? Mira, hijo, para consolarme y ya plotea Paisol ese vehículo.
0: De chapa.
17: Hola. Hola, Sole. Mi vida, mi amor. ¿Cómo estás? Vaya camionero, vivo. A mí no saben ni coger. Militar, no saben coger.
0: Espera, ¿qué dijo al final?
17: Vivo. A mí no saben ni coger. Militar, no saben coger.
0: Militares. Militares. Ya escuché eso también, militares. ¿Y los policías qué tal? ¿Qué tal si hablamos de eso en el siguiente bloque? Seguimos. ¿Te parece con más música aquí en Tropipalma?
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0: harina jala de
1: ti. Ay, me tienes al olvido. Voy a ignorarte como un hoja seca.
2: Estamos en vivo a través de TikTok. Hace rato que no me conectaba con mis seguidores, entonces dije, hoy es el momento. Estoy modo señora.
0: Eso.
2: Sí, como corresponde.
1: Voy a tratar de olvidarte en un segundo.
2: Y hablando de verdaderos señores, gracias por el regalito. Y lo mejor de todo es que me están enviando regalos. Gracias. Porque, sí, el sueldo está un poco... 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
2: 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Bueno. Bueno, le voy a contar a los oyentes lo que ya le estaba contando a todos mis seguidores y por supuesto lo que se están prendiendo en el en vivo a través de TikTok, que estoy viendo con la señorita Evelyn Morel. Obviamente todo el mundo le conoce a Evelyn Morel, no me digan que no le conocen. Estoy viendo para tener clases particulares con la señorita Evelyn.
4: ¡Me encanta!
2: Porque esos temas quiero bailar, sí.
0: ¡Eso! ¡Chao!
2: Necesito mover el trasero como mueve la señorita Evelyn. ¿Qué querés que te diga? 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Quiero saber nomás si los muchachos ya están haciendo sus permisos para el rally. Hoy ya estamos el 12, ¿eh? Hoy ya estamos el 12, el rally a Encarnación. Arranca el 27. En Encarnación arranca el 27. Y me imagino que los perros ya están haciendo para su permiso.
5: No sé qué responder.
2: ¿Usted se va a ir al rally, señor Marquitos?
6: Que me lo toca.
7: Toma, toma, bien gustosa, toma, toma. Me sube la nota, no es.
2: Señor Orlando, puede comer todo.
6: Que me lo toca.
2: 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Vamos a escuchar qué dicen los oyentes. Le tengo abandonado a los oyentes. Hola.
8: Solo de partido ahí, me vas a imaginar.
2: ¿Partido de quién?
0: ¿Ah?
2: Espera, hoy me voy a partido. Espera, que amigo. Espera que. Porque aquí con el señor Marquito estamos más perdidos que no sé qué con el tema de los partidos. 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Sí, esa es configuración de la tele.
9: De eso, le, mi novia alzó en su estado una foto con un ramo de rosa. ¿Qué puede ser?
2: Si tu novia alzó foto con ramo de rosas, es por su buen desempeño en el trabajo.
10: ¡Cornudo!
2: No, no vaya, no. No vaya a decir
10: ¡cornudo!
2: Eso.
10: ¡Cornudo!
2: No, no, no, no. Hay jefes y jefas que premian a sus mejores soldados.
11: Ni un peso no tengo más.
2: Y eso pudo haber pasado con tu novia, que tuvo un buen desempeño arrancando el mes.
11: No, no, no.
2: No, no sea así,
12: Mariquita. ¿Cómo está? Sí, hoy juega ese equipito
2: Está,
8: Sosa, creo que se llama.
2: Está
8: Palmera.
2: Está arrancando el partido de Cerro Porteño y Palmeiras. Ahí está. Sí, Copa Libertadores. Cheque rápido. 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No te quedes afuera. ¿Usted ya tiene permiso para el rally, señor? ¿Ya hay tema del rally? ¿O algún tema así, puretazo? Siempre lo mismo.

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0: quiero escucharle a los oyentes.
1: Mira para mí. Hola.
2: Hola, Sole, ¿qué tal? Sí, hizo un buen desempeño, pero en la cama, la gente un buen desempeño.
0: Espera, ¿de qué estamos hablando? Ya me olvidé de qué estábamos hablando. Ah, que le enviaron las flores. Ah, claro, no. Pasa que usted, ¿por qué los paraguayitos piensan mal en todo? Allá está mi termo. ¿Vos te das cuenta como de mi déficit de atención? Estás hablando de una cosa y me acordé de que allá está mi termo. Increíble estoy. Hola.
3: Hola, Rubia hermosa. ¿Cómo está el equipo María y Palmeira? Decirle a Marquitos que eche por lo menos para la cena.
0: Marquitos hoy echó el mixto. Sí, señor. Aplauso para el señor Marquitos. Gracias, Marquito, por mimarme, por el mixto, el café. Muchísimas gracias. Lo digo en vivo porque después te van a venir a reclamar. Después, Eve, ya vas a ver por qué reclamarte. Hola.
4: El problema con que ella no trabaja, Sole.
0: Qué malo. ¿Por qué es que ustedes piensan mal? Si alguien alza una flor y no le envía tu pareja, vos no le enviaste, es porque tiene un buen desempeño en el laburo. No, por favor. Hola.
5: Hola, Sole, ¿cómo estás, mi reina? Te saluda Danilo.
0: Hola, Danilo. Ve,
5: Marquito y Jaymara, te vas a hacer caballo.
0: Acá está, como loco.
5: Vos sabés que esa es la Ruli. Yo no sabía que estaba soltero.
0: Acá está, como loco.
5: Vos sabés que esa es la Ruli. Yo no sabía que estaba sol-

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2: Hola, Sole, mi amor.
0: ¿Cómo estás?
2: Estás muy estresada, Sole. Tomale nervigenol. Porque yo sé que vos trabajas mucho y tenés muchos eventos, güey. Tenés tu tienda, la radio, tenés tu curso de periodismo. Fuerza, Barbie. Saluda a mi camarada subteniente PC de Marquito Vallejo, el terror de la tanga, negro, rojo. Fuerza, Barbie.
0: Hablando de que tengo que tomar, mañana tengo que estar a las 8 de la mañana en la ciudad de Luque. Trabajando hermosa, con planchita, maquillada, perfecta, con buen olor y buena vestimenta. Sí, señor. 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

0: Hola.
1: Hola, Sole. ¿Qué tal, Sole? Sole, mandale una voz acá a la bruja, saludo. Y pesa, a ver, o crearlo. Hacelo, aguante.
0: Ahí está. Cañón. Un beso grande a la patrona.
2: Yo no sé si te acordás de Mónica Lewicki. Ella es un claro ejemplo del buen desempeño en el trabajo, ¿eh?
3: Ya. Carmen y por su tamarquito ni marquito andamos campeota de miña caína.
0: ¿Qué es Marquitos? Mónica Lewicki.
2: Se mando out.
0: No entiendo. 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

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Después de la pausa, se viene el segundo mini mix de Tropi Palma y por eso yo ya te quiero hablar de Scorpios Motel. 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

0: Bueno, estamos... Voy a arrancar primero. Nosotros nos estamos despidiendo con este tremendo mini mix de la mano del señor Marquitos DJ. Pero quédate en plena sintonía porque vas a pedir auxilio. Esto fue Tropi Palma. Chau, chau.
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0: 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Luego de este programa, arranca ¡Auxilio! ¿Nos piden que bajemos un cambio?
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0: amor, vos que estás cerrando la jornada laboral en este día largo, día cansador, mitad de semana, miércoles 12 de agosto del año 2026, a días del Día del Niño. Tenemos festejos también fundacionales. Las fiestas fundacionales. Bueno, Marquitos DJ en los controles, Eve Gómez en la voz. A partir de ahora nos unimos a vos. Los mensajes llegan, los reportes a este número.
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0: A partir de ahora ya podés comenzar a comunicarte con nosotros y contarnos cómo te trata este ombliguito de la semana. Ya es miércoles, ya otra vez, quincena de agosto, Yeguma. Rápido que pasa el tiempo y a veces no lo valoramos y no lo aprovechamos. Perdemos nuestro tiempo macanada. Como si fuera que tenemos 5 vidas. Una vida nomás, ay señores. Y si en esta vida no sos feliz, ¿en cuál lo que vas a hacer? Porque no, hay una otra. ¿Vos crees en la reencarnación y eso, Marquito? Que te morí y te reencarnan un perro y eso. ¿Qué hay después de la vida? ¿Volvemos o no volvemos? ¿Se queda el espíritu? ¿Qué es lo que pasa? No sabemos. Da hipórico y cuadrante.
2: No eres como yo.
0: Lo único que sabemos es que ahora estamos vivos y este es el presente y debemos disfrutarlo, ¿eh?
3: Obvio, Bobby.
0: Claro. Que hablando de disfrutarlo, me voy al rally y nadie me va a Yocor, dicen los muchachos. ¿Cómo es la calcomanía? Me voy al rally y nadie me va a Yocor. La nueva calcomanía que está de moda, señoras y señores, para este rally mundial que se viene llegando. Se están preparando con todo, muchachos.
3: Uy, Naya.
0: ¿Ustedes vio la doña Cuera le dan permiso a sus maridos para irse al rally? Yo creo que es un evento bastante sano para los hombres, porque todito hombres son. Hay chicas que se están preparando para ir al rally.
4: ¿A qué cosa se no
0: hay? A mí lo que no me gusta del rally es, por ejemplo, que no hay baño, que no hay nada, no hay de comodidad. Vos te vas, te instalas en un lugar, armas tu camping y el baño es ahí en el Villal. Y ese, si sos medio fina, tener el culo medio fino, medio complicado.
5: Jesús, que no.
0: Ay. Che, mirá, Palmeiras con Cerro Porteño actualmente 0-0, 58 minutos. Esto termina así posiblemente. No, falta mucho todavía. Hay tiempo para... hay tiempo para ganar. Los cerristas están todos atentos, final partido.
5: Gente, te cayó de salsa.
0: Tomate una sala y está todo bien. Cervecita y está todo bien.
6: ¿Qué es, Malorina?
0: Así como dice el tema, tomate un vino y olvídate. ¿Qué? ¿Un saque por la nariz? No, qué fuerte.
5: Jesús, que no.
0: No, el verdadero qué malo Renato.
6: ¿Qué es, Malorina?
0: Vamos a los audios que van llegando aquí en la radio 8400-505. Reportes de...
7: Deja de hacerte de loco, deja el güere.
0: Mexicana, bola macanada. Hola.
8: Matecote, justo te va al baño y te van a ayudar y te van a un puno ahí.
0: Puno ahí.
8: Te rosa ahí abajo.
0: No, un puno ahí de eso. ¿Te acordamos del puno ahí?
9: ¿Qué tal? Yo creo que la pregunta es: ¿Qué pasa hacia acá cuando los muchachos se van al rally? Esa es la pregunta.
0: ¡Véala, te imaginas! No, allá parece que no hay mucho peligro. Acá lo que está el peligro: las que se quedan.
4: ¿Dónde?
0: Qué miedo, Marquitos.
4: Chau,
0: chau, chau.
4: Yo creo que... ¿A qué cosa se
0: no hay? Con razón, Marco. Dice, me quedo nomás.
3: Obvio, Bobby.
0: Bueno, son las 20:19 minutitos. Llegamos para alegrar tu noche. Acá dice Laura Machuca la Ruli. Deben irse al rally con sus maridos. No siempre es por controlar. El que nada debe, nada teme. Dijo la locutora de Palma FM.
5: Mario con mongólica cuasa.
0: No, Lauri dice que hay que llevarle a...
4: No.
0: A las señoras al rally.
10: Fuera,
0: ¿y
10: Satanás?
0: ¿Por qué no? Si ella se quiere ir, ¿por qué no? Si también le gusta el rally.
4: Eso no se hace.
0: O ese es un deporte netamente para hombres.
3: Obvio, Bobby.
4: ¡Sí!
0: ¿Qué dicen los muchachos? ¿Se le lleva o no a la... al rally?
11: Irene.
0: Y si sos celoso, ¿cuál le vas a llevar? Mate, Marquito, porque no vas a querer, ¿verdad? No vas a querer dejarle a tus ojos hacia estos lados. Estamos para callar vareaina. Bueno, yo le estoy bajando matecito, pero de terere. Traje yo mi terere. Hace frío, pues ella está tomando terere. No importa, lo que importa es pasarla bien en esta noche de miércoles. A partir de ahora hasta las 22 estamos pidiendo auxilio. Levanta el volumen y queda.

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0: sido. Qué fuerte, Marcos. Qué fuerte tu tema, ¿Qué significa yoyota? ¿Qué?
1: Qué mal tu padre.
0: Ay, es una cosa linda, es una cosa
2: sí.
0: bonita.
2: Súper rico.
0: Ay, no. Vamos arriba, señoras y señores, moviendo todo en esta noche con estos temones. Un poco de funky.

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1: Vai começar. 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
0: Estoy leyendo Diario Extra por aquí, buscando noticias interesantes y me aparece algo así como que grabó cuando su vecina casada se le fue de yacaré a su concubino.
2: Jesús, que no.
0: La engañada le mandó el video a la pareja de su rival como prueba del tesapo. Es verana. Se armó flor de escándalo en el barrio San Francisco de Concepción cuando a una mujer le contaron que cuando ella no estaba en casa se iba de yacaré el amante de su pareja. Era una doña casada, dice.
2: Ay, pues.
0: Dice que la engañada armó un plan para confirmar si el chisme de los vecinos era real. Fingió Wau salir de siesta y a escondida esperó a su rival. Esperó que apareciera y efectivamente la otra vino llegando en una moto y entonces la titular grabó.
3: Muy fuerte.
0: Sí, muy fuerte. Y se lo mandó a la pareja de la yacaré. Dice, no, es lo que los hombres entran de yacaré. Acá la mujer lo que se le fue de yacaré. Informal omitación.
3: Chau. Chau.
0: Le grabó todo y hoy en día hay que cuidar mucho esas cosas porque te graban, te filman y usan como prueba.
3: Chau.
0: Negligencia. A ver. Negligencia por acá. Che, qué malo de... Lo de... ¿cómo? Colombia. Hubo un terremoto y arrancó Colombia. Hace poco en Venezuela. Después en Colombia. ¿Qué es lo que pasa todo? Hoy tuvimos eclipse por ¿dónde? Europa, creo que hubo eclipse en España. Bueno, tantas cosas que pasan hoy en día, ¿verdad, chicos? 20:56 en todo el país. ¿Qué dicen los oyentes? Hola, Eve, saludos. Dice, siempre te escucho. Manu, besitos, mi vida. Por acá César también. Para los que se van al rally y las lapas se quedan guau en casa, hey. Me manda un toro con un cuerno enorme.
4: Muchas gracias, en el segundo 5 de Gómez, la rubia hermosa, marcó la consola, está jugando el programa, está la portería en esto, tomando mate y estoy escuchando el partido de Cerro, empató Cerro, bien por Cerro. No soy cerrita, pero estoy como paraguayo, le apoyo. Soy olimpiero, pero estoy con Cerro, empató. Eso es bueno.
0: Y ahora
4: bueno.
0: Metió...
4: Vamos, Cerro.
0: ¿Qué pasa ahí? No, eso de hace rato, ya repetición. Empató 1-1, ¿está?
5: Entonces voy a buscar,
0: ¿vale? Bueno, ¿qué dice por acá? Mina Feliciangeli habló de la infidelidad femenina y armó un tremendo debate en redes. Mina dice, le metes los cuernos a un tipo y ahí te quiere más. ¿Qué? ¡Mina!
2: Jesús,
0: periodista afirmó que ahora las mujeres cornean más a sus menas. Fito Cabral cree que tras el perdón se tiene otro tipo de relación. ¿Vos decís? Esperana, Mina dice, le metes los cuernos a un tipo y te quiere más. ¿Qué dicen los muchachos? Evi, como siempre, bella, rumbo a Ciudad del Este, dice, hola.
6: Orlando, Wilson,
0: no sé qué era de ahora. El que se está yendo a Ciudad del Este, le manda un beso enorme. Hola, muy lindo el programa. Pasa el tema de IBM esa noche. Siempre te escucho. Mandame un beso, Emiliano. De Oberá, Misiones, Argentina. Saluditos, Emiliano. Le quiero enviar un saludo también a Juani, mi compañera de Pilates. O sea que hoy arranqué por primera vez Pilates. No, ya te digo, estoy haciendo de todo un poco para ver si llegamos un poco al verano, Marco, porque después se viene Encar al lado de Sole Cardoso y eso me va a parar y ya tener vergüenza. Entonces, añeja ambaitejina, hago gimnasio, pilate, caminata, dieta. No, pues, está alta la vara, ¿eh? Las compañeras lucen un cuerazo, Patti, Sole, Nadia. Yo tengo buen corazón, ¿verdad, bro? Añeja ambaitejina.
5: Sos cara dura, ¿verdad?
0: Qué bárbaro. Bueno, chicos, nosotros seguimos poniéndole ritmo a esta noche de miércoles, mitad de semana. Hoy es 12 de agosto. Feliz cumple a todos los que están de parabienes. Música aquí en Palma 106.5.
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